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1: Bueno, primeramente quisiera saludar al vicero presente que está acá.

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Muy buenos días, queridos amigos, bienvenidos. Aquí comienza Argentina, su música y su gente por la 95.7 Diamante FM desde Diamante, en nuestra hermosa provincia de Entre Ríos. Bienvenidos a este día sábado, ya el sábado 16 de mayo del 2026. Hasta las 11 te hacemos compañía con buena música, como siempre, como con la que estábamos comenzando, Arroyito del Monte. Ahí cantaba Gastón González, nuestro primer invitado musical de la mañana. Como todos los sábados, la puesta en el aire, musicalización del programa está a cargo de Juancito Oliva y Gino Segura Oliva, nuestro director, que nos está acompañando también ahí detrás del vidrio. Así que buenos días, chicos, y gracias por estar del otro lado. Hay matecitos ahí ya calentitos, seguramente, para ir matizando esta mañana fría en la ciudad de Diamante. Pero bueno, está lindo, está pasable, está agradable. Yo lo soporto. Por ahora lo estoy soportando el frío. Y en este, acá en Las Palabras, como todos los sábados, Mabel Salinas, la hilerita, Y si ustedes quieren comunicarse, como ya lo hicieron desde tempranito, ahí tenemos mensajitos desde temprano de nuestras queridas oyentes, bueno, ustedes también pueden hacer como ellas, comunicarse al 34-35-365-780, el número mío, y el celu de la radio, 34-35-13-76-18. Nos encuentran en todas las redes, como Diamante FM, y a nuestro programa en el Instagram como arroba Argentina, su música y su gente. Ahí está, si nos quieren seguir también estamos en el Instagram. Y los estudios de Diamante FM están ubicados en calle Doctor López 74, entre Cabral y España. 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Lo decimos rapidito ahora, porque si no después se nos pasa y nos olvidamos de la farmacia de turno. 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Antes de continuar con el programa, quiero hacer un comentario que me ha estado mandando un mensajito, yo como una tonta que borré el mensaje, ¿no? Y pasa que el problema es la memoria del teléfono, algo que se satura y hay que borrar, y no me di cuenta y la verdad que lo borré, pero la gente de Las Masitas está muy contenta, muy feliz porque les ha ido muy bien con la peña que se estuvo realizando el sábado pasado allí en Las Masitas, esta peña que era beneficio del taller de folclórico ahí, a cargo de esta nena de tan solo 12 años, Revolución Federal se llama, me parece, el taller. Bueno, y están muy contentos, muy agradecidos con toda la gente que concurrió, y especialmente agradecidos con los artistas que fueron a colaborar. ¡Qué lindo! Esto me encanta, la verdad que felicitaciones a los artistas que nadie los convocó, pero ellos llegaron solitos y fueron y cantaron Papetti y el Huguito Cuello. Así que felicitaciones para ellos, mil gracias de parte de la gente que organizó la peña. Están felices y muy agradecidos hacia ellos por haber tenido este gesto tan lindo, ¿no? Y por supuesto a toda la gente que concurrió a apoyar esa linda peña que era para juntar recursos, ¿no? Para juntar dinero para el ballet, el taller, que les está yendo bien a los chicos, ¿eh? Me los están llamando de todos lados, así que bueno, y obviamente que necesitan dinero para ir a hacer sus presentaciones, para los viajes, para la ropita que ellos usan y demás. Así que bueno,
Y si Dios quiere, seguramente pronto habrá otra peña, así que ya vamos a estar anunciándoles eso, ¿eh? Bueno, ahora sí vamos con nuestra carpeta publicitaria, rapidito, porque hay que ir preparando ya y viendo qué se va a comer al mediodía. Al mediodía, y mañana ni hablar, que es el día domingo, el día que se junta la familia ahí en la casa. 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

0: 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Vamos con una más y ya vamos a la música nuevamente. 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Vamos a ver qué dicen las muchachas aquí que nos estaban escribiendo desde tempranito, nuestras queridas y fieles oyentes. A ver, por acá está el mensajito de Ana Álvarez. Ana Álvarez, que fue la primera, y ganó a todas. Anita anda levantada de temprano porque como le gusta el frío, se levanta a disfrutar la heladita y el fresquete. Feliz sábado, disfrutá de un hermoso día lleno de bendiciones y cosas lindas, nos dice Anita. Y acá nos escribe: hola, buen día a todos y a todas. Feliz sábado, Mabel y equipo. Quiero que saludes a nuestra hija Verónica, que ayer fue su cumpleaños y el día 13 fue de su papá. Ayer festejamos en familia, la señora de Sergio Gregoruti pone un buen chamamé, gracias, saludos. Sí, le mandamos un abrazo grande a Vero, que ayer estuvo de cumple, por supuesto, la esposa de nuestro auspiciante Sergio Gregoruti, y también a Roberto Gallano, que estuvo cumpliendo años el 13. Bueno, también un abrazo grande para él, para el papá y para la hija, que están de cumple, y ayer han estado de festejo la gente. Ya vamos a ir con un buen chamamé para la Vero, de parte de su mamá. Y de toda la familia que la están saludando a Vero Gallano, que ayer estuvo cumpliendo años, ¿sí? Bueno, por acá está Laurita Miller, como siempre también, dices: sábado, que sea un lindo, que sea un día lleno de paz, fe, fuerza, amor, unión, felicidad, gratitud, esperanza, buenas amigas y amigos, qué lindo, es importante los amigos y las amigas. Y buenos días, Mabel y compañía, bendecido sábado y mejor finde, con música, con mates, como siempre, Laurita, del otro lado acompañándonos, Gracias, Laura, Anita, y por acá aparece a la otra amiga, Luisita, Luisa y Fran, dice: buen día, Mabel, que tengas un excelente día con mucha paz y tranquilidad, un abrazo, yo disfrutando de tu programa. Gracias, Luisa, abrazo grande para vos, y lo mismo, que tengas un día hermoso, con mucho trabajo, como me decís que estás con mucho trabajo, y seguramente también, así que bueno, a disfrutar del día y de nuestro programa. Como dice ella, vamos a ir con la música. Teníamos programado ya los chamorriteros ahí con chamarra de Santa Elena, pero pegadito, atención, Anita, va a salir un buen chamamé para que lo bailes ahí en la vereda, viste que está fresquito. Y saludando especialmente a Vero Gallano y a Roberto Gallano, que estuvieron de cumple, de parte de toda la familia, ahí Gallano Álvarez, ¿sí? Los chamarriteros primero y después vamos a pegarle algo de mi sueño chamamé, para los cumpleañeros.
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2: Acá estamos de vuelta, bueno, basta, basta de baile, dejen un poquito, descanse del otro lado, que seguramente se estaban bailando todo, primero con una buena chamarrita, una chamarra ahí, chamarra de Santa Elena, interpretada por los chamarriteros, pegadito, mi sueño, chamamé montando en diamante para los cumpleañeros, que dice Anita, gracias Mabel y el equipo, qué más hermoso que los que cumplieron años escuchen la voz de nuestro hijo Gonzalo y hermano de Vero, o sea, así que bueno, ahí está contenta Anita. Se bailó todo y bueno, y después seguimos con ganas de bailar en la radio nosotros también. Seguimos con el chamamé retozón, le gusta a Juancito eso, así que ahí los raiceritos en chamamé retozón. Nosotros vamos a continuar con nuestros amigos los auspiciantes. Han pasado ya 44 minutos de la hora 9 y se nos pasa muy rápido el tiempo acá. La verdad que no acabamos de sentarnos acá y ya nos estamos despidiendo, rapidísimo. A las 8, dice usted, pero ahora hace frío, pero capaz que en el verano, en una de esas. Tenemos que conseguir un co-conductor. Vamos a... ¿Y si hacemos un selectivo, Gino? estaría bueno, pero tiene que saber sobre el tema. No me vaya a venir un co-conductor de cumbia acá. No, nada que ver. Aunque por ahí andan entrebrando cumbias y peñas y no sé qué, esas cosas raras que están inventando. Bueno, nos vamos... Acá hay una llamada, si alguien puede atender, por favor, el teléfono. Ay, perdón. A ver, sí, pero a ver qué sale. Vamos a ver. Uy, se cortó. Bueno, demoramos en... Ajá, después cuando estemos en el corte, por favor, porque estamos acá en el aire, a veces se nos complica atender a la gente. 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Un casting, quería decir, yo no me salía la palabra, se dice un casting de un co-conductor, pero sí, tiene que ser un caballero para que ande mejor la cosa. 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no, porque siento el olor, dice, tiene alcohol y ya caigo ahí dormida, dice, no puedo tomar nada con alcohol, por eso sí que soy la aburrida del grupo, siempre que no tomo nada de alcohol yo, pero bueno, ¿qué va a hacer? ¿Me hace mal? 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Vamos con una más y después nos vamos nuevamente a la música. 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Vamos a continuar con la música. Seguimos con la música. Y si vos querés comunicarte con nosotros, lo podés hacer al 3435-365-780 o 3435-1376-18. Y si nos mandás un mensajito, mucho mejor. Y si nos llamás, trata de llamarnos cuando no estamos en el aire, si te podemos atender. Vamos con la música. Vamos a escuchar en esta oportunidad este jovencito que tiene. Somos tocayo de apellido, pero no sé si seremos parientes o no. Vamos a indagar ahí por el Instagram, le vamos a preguntar. Este pequeño se llama Alan Salinas, y nos interpreta esto que se titula, que cuando yo encuentre el título te lo digo. ¿Cómo que se llama el tema? El Navegante, ahí sí, yo lo tenía anotado por acá. Bueno, Alan Salinas nos interpreta El Navegante.
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0: Acá estamos de vuelta ya, transcurriendo los últimos minutos de la primera hora de programa. Alan Salinas era el que estaba recién interpretando esos chamamecitos para ustedes, el navegante, y hay un enganchadito a cargo de este jovencito que se llama Alan Salinas, como le dije, tocayo de apellido, y capaz sea pariente, porque los Salinas somos una plaga, estamos desparramados por todos lados, por todo el país, así que en una de esas vamos a investigarlo después. 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Ya me voy a ir a vivir para allá algún día. 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Vamos a leer el mensajito que llega de la gente de Bar Mabel y después nos vamos rapidito a la música y cerrando la primera hora de programa ya. Hola, querida Mabel, excelente programa como siempre. Pasale un tema de Las Voces de Montiel, Hasta el Último Suspiro, para mi amorcito Mabel, la dueña del mejor bar de Diamante, y para los clientes el tema Viejo Bar. Y que vayan aprontando el fuego, que tipo 2 estoy, gracias. Bueno, así, bueno, vayan ya limpiando la churrasquera y limpiando la parrilla, porque a las 12 llega Pono para armar el asado en Bar Mabel. Bueno, vamos a ir, tenemos ya un temita ahí preparado para el cierre de la primera hora de programa. Después, en la segunda hora, ahí vamos a estar complaciendo a la gente de Bar Mabel, con los temitas que nos están preparando. Ahora, el que cierra la primera hora de programa, Ramón Gamarra, A Mi Villaguay.
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1: Acá estamos de vuelta, 13 minutos han pasado ya de la hora 10 y abriendo la segunda hora del programa Gastón González, un viejo bar dedicado para la gente de Bar Mabel que están escuchando ahí muy atentos, ¿sí? Les gusta mucho a los amigos ahí, la paisanada de Bar Mabel, este tema de Gastón González. En un ratito vamos a estar difundiendo el próximo tema, que el otro temita que nos pidió Héctor de Bar Mabel para la dueña, para su amorcito, como le dice él, qué lindo. Y si no escucharon ahí en Bar Mabel, ya dijo Pono que vayan preparando la leña, la churrasquera, limpiando la parrilla, que es tipo 12, él va a estar llegando para armar el asadito. Vamos a ver qué nos dice nuestro amigo el tiempo para los próximos días. Está portando lindo el tiempo, frío, pero bueno, va lindo, por lo menos no han venido tormenta y eso que lo que no nos gusta a nosotros. Hoy tenemos en este momento 8 grados, ¿eh? 8 grados ahí nada más. Parece que no hace tanto frío, o por lo menos yo no lo he sentido hoy. Por suerte, gracias a Dios. 8 grados en este momento y va a estar llegando a 16 la máxima. O sea que va a estar ahí nomás, fresquito durante todo el día, soleado. Parcialmente soleado. O sea, bueno, en este momento tenemos nubes y sol para mañana domingo. Atención, mañana sí va a estar bien fresquito, 3 grados de mínima y 14 de máxima, con algunas gotas de lluvia nos está marcando acá, pero también va a haber sol, así que bueno, esperemos que sea poquito y que bueno, si se necesita lluvia, que llueva, y si no, bueno, que no llueva, nada. 3 de mínima y 14 de máxima para mañana, mañana va a ser más frío. El lunes, con pleno sol, 4 y 16 las temperaturas. Marte también seguimos con sol, 3 de mínima, 18 de máxima. El miércoles va a estar con neblina, supuestamente lo que nos está marcando acá. Habrá 6 de mínima, 18 de máxima. Y el jueves, nublado, con 6 de mínima y 14 de máxima. Esas son lo que dice el pronóstico del tiempo para los próximos días, que seguramente va a ir cambiando, como siempre. Pero no se anuncian ni lluvias ni tormentas por el momento, gracias a Dios, ¿eh? Bueno, les estamos reiterando la invitación a todos los que están con ganas de participar del PIGA 2026, este selectivo PIGA que se va a estar realizando en la ciudad de Diamante próximo domingo en el Teatro Marconi a partir de las 14 horas. Si querés inscribirte, todavía estás a tiempo de hacerlo en el 3434-653-535 o 3434-698-495. Una oportunidad buena para no dejar pasar a la gente que tiene talento, ya sea para cantar, para bailar, para recitar. Bueno, ahí podés presentarte y quién te dice no salís ganador, quedás seleccionado y vas a ir a estar participando después en la ciudad de Córdoba, como dice ahí nuestro anuncio. Y las entradas anticipadas para el público diamantino que quiera asistir también ya están a la venta en el 3434-653-535 o 3434-698-495 anticipadas, y también obviamente que se van a estar vendiendo en puerta ese día domingo 24 de mayo a partir de las 2 de la tarde en el Teatro Marconi. Llega el PIGA 2026, este selectivo que es la primera vez que se va a estar realizando aquí en la ciudad de Diamante y ya es la sexta edición a nivel nacional. Vamos con nuestra gente, con nuestros amigos auspiciantes y después seguimos compartiendo la música. Ya vamos a ir con el temita de las voces de Montiel que nos pidió Héctor hace un ratito. 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Y se aproximan las fiestas patrias, ¿eh? Se viene el 25, ya el próximo lunes, este va a ser 25 de mayo, este que viene, ¿no? El otro. Así que hay que prepararse para festejar, además de que se van a comer unos buenos locros seguramente, unas buenas empanadas, pastelitos. Qué rico los pastelitos, ¿eh? Me gustan de membrillo a mí. 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Una más y vamos a la música. 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Bueno, vamos a ir a la música, muy complaciendo a los pedidos de los oyentes, así cumplimos con la gente que nos escucha y que quieren hacer dedicatorias lindas como estas, que ya vamos a leer el mensajito nuevamente. A ver, acá decía el tema de Héctor, quería el tema de las voces de Montiel hasta el último latido para mi amorcito Mabel, la dueña del bar de Diamante, y bueno, para los clientes ya los complacimos con el, ya fueron complacidos con el tema Viejo Bar, y ahora bueno, para Mabel, de parte de su amorcito Héctor, que le quiere dedicar este hermoso tema, la verdad que es hermoso. Hasta el último latido cantan las voces de Montiel.
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Acá estamos de vuelta, ¿eh? Como yo aprendí a querer, los musiqueros entrerrianos, qué lindo que está muy buena esa letra también. Y anteriormente escuchábamos Hasta el Último Latido, las voces de Montiel, dedicado para la dueña de Bar Mabel, para Mabel, de parte de Héctor, ¿no? Hermosa, hermosa canción, esa de Hasta el Último Latido, la verdad que emociona escucharla, ¿eh? Qué linda letra. 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Por acá seguimos. 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Vamos a ir a la música nuevamente, y vamos a seguir compartiendo buena música. Nos mandan un tema romántico y ya a nosotros nos da ganas de seguir con el romanticismo, y con Juancito nos ponemos romántico enseguida, y vamos a ir con el próximo tema musical.

0: de un grupo que siempre digo, lamentablemente se ha disuelto, de aquí la de Diamante. Perdón. estoy, veo que es el frío, el frío me jode a mí. Le decía este grupo tan lindo que se disolvió hace bastante tiempo, pero que sonaban hermosamente, ¿eh? Y dejaron, por suerte, gracias a Dios, nos dejó música grabada que podemos seguir compartiendo con ustedes y recordándolos, y especialmente al querido Lito Cuello, que ya no está entre nosotros, pero ese cantorazo que estuvo radicado aquí en la ciudad de Diamante, y bueno, y que habían formado junto a Raúl Galo, Laureano Frutos y creo que Rubén Galo también, no recuerdo algún otro. Me parece que Alberto Díez estaba también en el grupo en algún momento. Bueno, estoy hablando del grupo Calén, ¿eh? Calén, que sonaba así y que en esta oportunidad nos interpreta esta bella samba que se titula Milagro del Tiempo.
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0: si la charla. Estamos de vuelta y después de haber escuchado al grupo Calén, que como les dije anteriormente, qué pena, ¿no? Una pena que se haya disuelto este grupo que sonaba tan lindo, y recordándolo por supuesto también a Lito Cuello, esa voz tan especial que tenía, y acá estábamos con Gino recordándolo, que era una persona muy, era muy lindo estar cerca de Lito, porque él siempre salía con algún chiste, con alguna cosa que nos hacía reír todo el tiempo, así que bueno, siempre en los recuerdos nuestros estará el querido Lito Cuello, y después también siempre en nuestro corazón la estaremos recordando siempre a la querida inolvidable, como digo yo, Tamara Castro, ahí cantando un pedacito de Samba de Amor en Vuelo. Continuamos con nuestros auspiciantes. Les mando un saludo a Oscar, que está escuchando ahí el programa, y para él es de la samba que le gusta, esa samba Milagro del Tiempo, así que se la dedicamos especialmente para él. 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Bueno, ahora la doctora también los atiende a ustedes. Continuamos con más música, esperando tu mensajito. No esperes que falte un minutito para las 11 para mandar tu mensaje, porque no te podemos complacer ya a esa hora. Ya nos estamos despidiendo. Todavía no, pero tenemos unos minutitos, 16 minutos tenemos todavía para compartir con ustedes. Así que si quieren mandar su mensajito, todavía están a tiempo, al 34 35 13 65 780 o al 34 35 13 76 18, numerito de la radio. Vamos a escuchar en esta oportunidad a Diego Morlio, que nos canta esto que se titula A Mis Amigos.
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Acá estamos ya recorriendo los últimos minutos del programa, 10 minutos nos separan de la hora 11 y recién compartíamos la música junto a Diego Morlio, que nos cantaba Para mis amigos, ¿eh? Qué linda letra, ¿eh? A mis amigos del alma les dedico el corazón, dice Diego por allí. A veces lo invitamos a Diego que venga a cantar acá en vivo, en algún momento que pueda. Antes de

0: Ya ir cerrando el programa, vamos a ir finalizando con nuestra carpeta publicitaria. Nos vamos nuevamente, Juancito, a Costa Grande. 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Perdón, veo que estos días bien me joden esto. Ay, ay, ay, hay que ponerse una, no sé, un protector de bucal o algo para que no entre frío por la, un pasamontaña, algo así, Juancito, algo, entre frío por la garganta. 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Bueno, estamos ya finalizando la carpeta publicitaria de nuestros amigos auspiciantes. 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Bien, vamos a ir despidiéndonos ya, Juancito. Estamos llegando al final del programa de este día sábado 16 de mayo del 2026, y vamos a cerrar el programa hoy con los raiceritos, que nos gustan mucho a nosotros los raiceritos, como hacen nuestra música, nuestros chamamé, nuestras chamarritas. En esta oportunidad, los raiceritos van a ser encargados de cerrar el programa, como les decía. Agradeciéndole antes a Juancito Oliva, que estuvo en la puesta en el aire, musicalización de programa, también a nuestro director, que anda por acá dando vuelta, acompañándonos, a Gino Segura Oliva, a Conti, que está por allá también, y la Tinta, que no vino a saludarme porque anda con frío, dice, nuestra reina, nuestra mascota de la radio, ¿eh? Mi nombre es Mabel Salinas y nos vamos a estar encontrando, si Dios quiere, el sábado nuevamente aquí a las 9 en la 95.7 Diamante FM, para hacer otra vez Argentina, su música y su gente. Los raiceritos nos invitan a todos para bailar el chamamé, y nosotros hasta el sábado que viene, si Dios quiere, les decimos a ustedes chau chau.
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10: A la inversión privada, y tenemos que de alguna manera generar condiciones para que esa inversión privada venga. No puede haber nada más trascendente para nuestra tarea que generar condiciones para que haya trabajo de calidad en el sector privado. Y hoy venimos a inaugurar una potencial fuente de empleo de un lugar que lo necesita y mucho. El norte de nuestra provincia siempre fue una región postergada, olvidada. Y nosotros estamos en estos 2 años y medio de gestión intentando revertir esa realidad. Necesitan las empresas también tener acceso al financiamiento, por eso nos hemos preocupado en estos 2 años y medio de ser la provincia con más crédito del CFI de todo el país. Estas empresas, para conseguir mejor financiamiento, necesitan garantías, y por eso el FOGAER, el Fondo de Garantía de la provincia, que trabaja junto también con el Fondo de Garantía del CFI para que las empresas tengan la posibilidad de acceder al financiamiento, y trabajamos mucho con los bancos, sobre todo con el Versa y con el Banco Nación, para que ese acceso finalmente llegue, ese acceso al crédito. Y después la infraestructura, bueno, un lugar como este, con las condiciones que ya planteó el intendente, el acceso a la energía es fundamental, un punto importante. Éramos la provincia más cara del país, más cara. Teníamos ese triste récord hace 2 años y medio. Hoy estamos en el puesto 11 y tenemos que seguir bajando. Y eso, por supuesto, también es un aliciente para que vengan más empresas a radicarse acá y generen más empleo de calidad para nuestra gente.
11: Estamos con expectativa. Yo le agradecía que honor la presencia. Este es un hecho que el Estado provincial y nacional, fundamentalmente provincial, que apunta a la inversión privada. Y lo que usted dice, gobernador, con respecto al crédito, es clave también el crédito a través de los organismos como el CFI y otros organismos que puedan otorgar el crédito a aquellos que quieran radicar.
12: Deseos para esta nueva etapa en lo que hace a la economía, al trabajo, a la industria, que pueda instalarse allí en el Parque Industrial de Santa Elena, que se inauguró antes de ayer.
13: Las 11 de la mañana, hora de establecer una nueva pausa para cada una de las emisoras. Ya volvemos desde el Seminario de Paraná.

0: Bueno, son muchos los modos, ¿no? Por un lado, diríamos todo lo que tiene que ver con ahora como es la fiesta patronal, ¿no es cierto? Una comunidad se mueve para poder colaborar económicamente. Otro de los modos es a través de ¿cierto? Donaciones puntuales o frecuentes con el seminario, ya sea en comida, por ejemplo, en elementos de limpieza, o también en algún monto económico, ¿no? A veces las parroquias, por ejemplo, organizan, bueno, vamos a hacer una colecta de elementos de limpieza, de elementos de higiene, ¿no? Para los seminaristas, bueno, se organizan, realizan y la traen. También tenemos otras, por ahí, donaciones de dinero, ¿no? Hay gente que, bueno, prefiere dar su dinero para los gastos, bueno, que tenemos y que todos sabemos que hay, donaciones así puntuales al seminario. Y otro de los modos también es ayudar en lo concreto de la pensión de los seminaristas. Nosotros se le pide a cada seminarista un monto que es más o menos la tercera parte de lo que gastaría. Eso se le pide al chico, ¿no? Al seminarista. Que no necesariamente eso va de su bolsillo, ¿no? Sino que justamente ahí aparece la familia o la comunidad eclesial o lo que se llaman los padrinos. Se da que a veces alguien dice, bueno, yo quiero apoyar y colaborar con la pensión mensualmente de este seminarista porque lo conozco, porque es de mi familia o porque, bueno, porque tengo ese dinero que puedo apoyar. Entonces eso también se le destina a la pensión de seminarista. Entonces hay cosas que pueden llegar a beneficiar, ¿no es cierto?, propiamente a un chico, o cosas que tienen que ver con el funcionamiento de nuestra casa, ¿no? De nuestra casa.
1: Y también hay ex seminaristas o ex alumnos de lo que fue el seminario menor que pasan los años y colaboran. El caso de Pepe Hendner, por ejemplo, el caso de Néstor Basinger, que ya vamos a estar charlando como todos los años con ellos, y hay otros que se dan así, o que puede estar escuchando en alguna radio de la provincia en este momento y contactarse con el seminario directamente para decir, no eludiendo la parroquia, pero que se le surge colaborar y contactarse con el seminario para colaborar directamente, ¿puede?
0: Sí, lo puede hacer, de hecho, de vez en cuando, ¿no es cierto?, recibimos, hay veces que esto pasa mucho tiempo, ¿no?, tal vez alguien que ha estado en la casa y capaz que a los 10, 20 años, bueno, dice, bueno, la verdad que quisiera devolver lo recibido, y se pone, ¿no es cierto?, en contacto. Así que en concreto sí, lo pueden hacer, y distingo, puede haber cuestiones puntuales, es decir, bueno, vamos a colaborar con este monto de dinero, o con esta, por decir, esta kilo de carne o pollo, bueno, hoy da un poco, ¿cierto?, con ese tipo de cosas, o tal vez una colaboración frecuente, ¿no?, en especias que también nos sirve, ¿no? Hay gente que nos colabora, por ejemplo, con algunos lácteos, otros con algunos cajones de pollos al mes, vale de combustible, por decir. Todo eso es bien.
1: Lo que venga, bienvenido sea.
0: Es bienvenido.
1: Yo cuando hablaba de los lugares donde estuviste pensaba en La Paz y no me acordaba de Villaguay. Y el mensaje llega de Villaguay, porque ahí somos FM Campo y Ciudad. Saludos al padre Emma. Siempre lo recordamos, sobre todo en época de pandemia, acompañando con transmisiones las celebraciones. Éramos los únicos recorriendo las calles y la gente se asomaba por las ventanas viendo el paso de la cruz. Dice Gregorio César, director y titular de FM Campo y Ciudad.
0: Así es, saludo a Goyo. Nos vimos el otro día, la semana pasada, que anduve por allá por motivo del nuevo párroco ahí en Villaguay. Así que saludo grande bueno, nosotros decíamos Goyo.
1: Siempre. Goyo, sí, para Goyo. Nadie es Gregorio. Exactamente, Goyo.
0: Así que sí, hemos compartido con la radio muchas transmisiones, mucho tiempo que hacíamos la misa diaria, en tiempo de pandemia, la misa diaria que salía por su señal.
1: Nunca olvidaremos que la celebración de Santa Rosa, para el año 2020 se basó en la caminata sabatina realizada en el atrio de la parroquia Santa Rosa. A la tarde había misa, pero hilera de bancos por medio, y no había procesión, sino que iba a salir a recorrer la imagen de Santa Rosa por la ciudad, y el canal local televisó la caminata, es decir, con ustedes, con el padre párroco, no me acuerdo el nombre de quién.
0: Rafael,
1: la intendenta estuvo, y todos ellos, qué lindos recuerdos. Bueno, padre Emanuel, ¿qué queda por agregar de tu parte para la gente, para la audiencia de la provincia, lo que se te ocurra? ¿Qué querés agregar?
0: Bueno, agregaría, por un lado, como decía, toda esta conciencia familiar, comunitaria, de las vocaciones. Hace un tiempo, bueno, se realizó así a nivel de la iglesia, de nuestra zona, de la Argentina. Decía, bueno, ¿de dónde surgen las vocaciones, ¿no? O sea, bueno, ¿qué tiene que haber, ¿no? O qué pasa, ¿de dónde surgen? Porque sabemos que no caen las vocaciones del cielo, sino que, dice, ¿de dónde vienen, ¿no? Y de las dos certezas que se llegaba era de la familia y las comunidades. Bueno, cuando se daban como estas cosas, estaba el terreno fértil para una vocación, ¿no? Entonces, la importancia que es la familia, y lo pienso para la vocación sacerdotal, pero no sobre todo, ¿no? Sino donde se forma el ciudadano, donde se forma a cualquier persona, o la vocación matrimonial, ¿no? Bueno, sabemos lo importante del ejemplo, de la entrega, ¿no? De la familia, lo que allí se recibe, podríamos decir, es el primer seminario. Y después las comunidades, ¿no? Las comunidades grandes, chicas, ¿no? De capillas, de parroquias. Podríamos decir, bueno, lo importante que son también los clubes, las instituciones de la biblioteca.
1: Exactamente, las relaciones sociales que cada uno tiene en su pueblo.
0: Y nosotros diríamos, bueno, en la iglesia lo importante que es una parroquia, una capilla, donde, digo, cada niño, cada joven, cada adulto pueda tener su lugar. Entonces, cuando esto está, puede surgir una vocación, ¿no? Entonces, se necesita de todo el apoyo de la compañía, humano, espiritual, para que surjan las vocaciones. Y por otro lado, bueno, invitar a poder también acompañarnos, ¿no? O sea, uno de los modos de desear que haya sacerdotes es colaborar con la realidad actual, ¿no? Así, bueno, es nuestro seminario, que es una casa grande, que siempre tiene necesidades y que se valora tanto los grandes esfuerzos como las pequeñas, ¿no es cierto?, las pequeñas cosas. La mayoría de las cosas en la iglesia son así, ¿no? El fruto de lo chiquito que va sumando y que va generando un, ¿no es cierto?, un espíritu, ¿no? Y los llamados son los niños, jóvenes de nuestros lugares, llamados a seguir al Señor y, bueno, a responder en lo concreto después de su vida.
1: Gracias, Emanuel. Un placer estar acá.
0: Gracias a ustedes, y bueno, invitamos a toda la comunidad, como decíamos, a los distintos festejos, ya sea desde el jueves, que empezaremos con la misa, la adoración al Santísimo, el viernes por la noche, el sábado la vigilia juvenil, y el domingo la fiesta patronal con la misa y el almuerzo. Así que, invitados a...
1: Ya vamos a seguir insistiendo en la compra de tarjetas. Emanuel Tropini, el querido padre amigo, aquí en Caminata Sabatina.
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1: El seminario de Paraná se creó en el siglo XIX. Estuvo en otros lugares. ¿Cuándo y por qué se vino para acá y se estableció esto? Ya vamos a contar esa parte de la historia. Vamos con otra especial, Robert, de Caminata Sabatina. Hoy estamos en el seminario de la capital provincial.
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1: Sí, ya nos falta poco para los 45 años de caminata. Ahora sí, Roberto Hileré, adelante, buen día, te escuchamos con el informe del enduro en la provincia.
5: Santiago, equipo de Caminata Sabatina, tengan muy, pero muy buenos días. Bueno, para comentarles las novedades en el seno de APEMA, bueno, hoy estamos acompañando el Campeonato del Sur Entrerriano de karting y motos que se presenta en Rosario del Tala para disputar la tercera fecha del torneo. Esto es en el circuito El Tricolor, ubicado a la vera de la ruta 39, ahí frente a la planta urbana de Rosario del Tala. Bueno, actividad que estará comenzando al mediodía y donde ya estamos en los preparativos previos. En lo que hace a el Enduro Cross Entrerriano, se viene la cuarta fecha, en este caso será en el circuito El Caburé, en el departamento Colón, allí a unos 12 kilómetros de lo que es la ciudad de Colón, en esta zona conocida como Colonia Hugues, y donde está enclavado este escenario, reitero que por tercer año consecutivo va a tener actividad para el Enduro Cross Entrerriano. Será la cuarta del torneo 2026 y se agregan dos categorías de cuatriciclos para esta fecha puntualmente allí en este trazado que, bueno, lo tiene al amigo Pablo Bouet como responsable de todo lo que tiene que ver con la organización y el trabajo allí en este circuito. En otro orden, la noticia de la semana ha sido que se confirmó en definitiva lo que va a ser la final del campeonato 2025 y en doble jornada la primera fecha del 2026 para el enduro largo amateur. En este caso, esta fecha que tuviera tantas postergaciones, recordamos, en Puerto Curtiembre, ahora se traslada a Pueblo Brugo, ¿eh? Nuevo escenario, nuevo circuito, nuevo lugar, nueva sede. Pueblo Brugo va a reemplazar entonces a Curtiembre para la organización los días 30 y 31 de mayo. 30 y 31 de mayo, decíamos, el día sábado se va a disputar la final del torneo 2025 que está pendiente. Esto será ya a partir del mediodía. A las 13 se habilita el circuito para reconocimiento, a las 14 van las dos competencias principales para esta categoría. Y el día domingo, jornada para iniciar el torneo 2026, arranca con entrenamientos de 9:30 a 10:30 y posteriormente las competencias para todas las categorías, expertos, máster, junior, principiantes y también las categorías invitados. Eso es todo por ahora, desearles que tengan una linda jornada, una linda transmisión. Nos reencontramos en cualquier momento. Saludo para todo el equipo, gracias.
6: Muchas gracias, Roberto. 11:30 de la mañana, nos vamos a ir a la pausa para cada una de las emisoras. Ya

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6: Aquí seguimos todo el equipo. Sebastián José Britos, Javier Fontana, Tomás Ojeda en el seminario de Paraná con informaciones, con recordaciones de la fiesta que se viene para mañana en San Benito. Pero ¿dónde vamos con la info, Seba?
7: Inició en Aldea San Antonio el curso de cuidadores de personas mayores. Estuvo el intendente Mauro Díaz Chávez, el decano de la Facultad de Ciencias de la Vida, Aníbal Sattler, y otras autoridades. Hay 40 participantes de Irasusta, Urdinarrain, La Roque, Gualeguaychú, Pueblo Belgrano y Aldea San Antonio.
6: Un saludo para todos los amigos y a las amigas de Aldea San Antonio a través de FM San Antonio.
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7: Municipio de Oro Verde avanza la construcción del nuevo ingreso de Ruta 11 a la zona de Lomas de Oro Verde y Los Algarrobos. 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
6: Gracias a quienes están acompañando esta transmisión desde el Seminario de Paraná.
8: Porque

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3: El saludo para el colega y amigo José Peco Saldivia, de FM Retro, de la ciudad de María Grande. Y ya que hablamos de María Grande, un saludo para Giselle Alcaraz y su compañero, primer año en la concesión de la cantina y comedor de la Rural de María Grande. Gracias, porque cada vez que vamos a la Rural de María Grande, hagamos el programa o después de la caminata sabatina, como estuvimos el mes pasado, Giselle y todo su equipo, sí, tienen una especial y muy linda atención para todos nosotros. Feliz primer aniversario.
4: Saludos también para Pablo Nutini desde Bobril, un abrazo grande.
3: Santiago Pablo.
4: Santiago Pablo se llama, sí, exactamente.
3: Santiago, buen nombre Santiago.
4: Buenos días, queridos amigos de Caminata Sabatina, hermoso lugar han elegido para hacer la transmisión. Muy querido por todos el Seminario de Paraná, que tengan un feliz programa con el cariño de siempre y abrazos por cuatro, Francesca Randisi.
3: Francesca es Francisca y gracias también a, bueno, la gente. Ah, el sábado que viene volvemos a Tezanos Pinto.
4: ¡Oh, Kelly!
3: Una revolución ha generado el anuncio, la caminata sabatina anterior y la promoción de la primera fiesta regional del fideo en Tezanos Pinto. Atención Crespo, Villa Fontana van todos, de Oro Verde la mitad, falta la otra mitad, no, es decir, reserven las tarjetas en la comuna de Tezanos Pinto, porque si no, no va, ese día no se van a vender tarjetas, 15.000 pesos nada más. Con los 15.000 pesos podés comer tallarines a repetición con dos salsas más el postre. Lo tenés a Mario Pereira, tenés chamamé, tenés de todo en Tezanos Pinto. Pero nos vamos a La Paz ahora. Roberto, te pido escuchar a Marcelo Tedesco. Marcelo Tedesco es el médico director de Clínica del Norte en La Paz. ¿Qué novedades hay? Marcelo, ¿cómo te va? Buen día. Contale a la audiencia cómo está Clínica del Norte avanzando allá en La Paz. Marce, adelante.
5: Buenos días, gente de Caminata Sabatina. Santiago querido, un fuerte abrazo para vos, para todo tu equipo y tu gran audiencia. Acá de Clínica del Norte, siempre con novedades, siempre con cosas lindas, siempre gratificando a la gente, siempre solucionándole los problemas a la gente, y ese es nuestro objetivo. Ese es nuestro objetivo, de facilitarle todo para que tengan todo en un solo lugar y no precisen viajar para otros lugares, más con la situación económica que estamos pasando hoy. Así que te cuento la novedad última, la última, hemos agregado 3 profesionales nuevos, 3 especialistas nuevos que no había acá en la zona, así que a partir de la semana que viene ya comienza un reumatólogo, una neumonóloga y un otorrino. Nosotros ya tenemos abierto el turnero hace 15 días y realmente explotó el turnero, era una gran necesidad, así que estamos muy contentos que la gente ahora va a poder venir a esos especialistas, Clínica del Norte, y poder atenderse acá. La unión de Clínica del Norte con Mega Imagen fue algo extraordinario. Los pacientes de aquí mismo de la Clínica del Norte se hacen en Mega Imagen la tomografía, la resonancia, la densitometría, así que eso fue un gran aporte para la ciudad y para la zona. El servicio de cardiología, impresionante también. Tenemos guardia pasiva de cardiólogos, eso es histórico, nunca hubo. Y como te venía anunciando en meses anteriores, ya tenemos desde el viernes a las 8 de la mañana hasta el miércoles a las 8 de la mañana guardia activa, un médico permanente acá en la clínica. Estamos muy contentos con ese servicio. Santiago querido, un abrazo grande para todos.

0: Bueno, qué gusto de tener estas noticias de Clínica del Norte de la ciudad de La Paz. Vamos con otra especial de caminata sabatina, que estamos corriendo el reloj, las 11:42. Adelante, Roberto. Así escuchábamos a Marcelo Tedesco, de Clínica del Norte de la ciudad de La Paz.
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0: 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Bueno, el gusto de saludar aquí en el seminario a otro amigo de Caminata Sabatina, seminarista Francisco Escuri, que es de aquí de Paraná. ¿Cómo estás, Francisco?
1: Buenos días, ¿cómo va? Todo bien, gracias a Dios. Todo bien, gracias a Dios, todo bien.
0: ¿Qué tal? ¿Cómo le va? No, no, esto es cuando llegue la otra persona.
1: Ahí está. Bueno.
0: Francisco, disculpa.
1: Por favor, por favor.
0: ¿Cómo estás?
1: Muy bien, gracias a Dios, muy bien, muy bien.
0: Bueno, ya avanzado seminarista.
1: Avanzado, sí, sí. Tercero de teología, el séptimo año del seminario.
0: ¿Cuánto falta para completar?
1: Si os quiere, un año y medio.
0: Un año y medio.
1: Un año
0: ¿Y el
1: medio.
0: Proceso cómo sigue una vez que ya has cursado los 8 años acá en el seminario?
1: Después que nosotros cursamos los 8 años en el seminario, comienza una nueva etapa de formación, que es la parte de síntesis pastoral, en donde ahí el obispo designa al seminarista a una comunidad de la diócesis, de una parroquia, y a partir de ahí empieza a ser como, entre comillas, podríamos decir, como sus prácticas, sus comienzos viviendo en la parroquia, en la comunidad. Y después de un periodo de tiempo, se...
0: Que no se sabe cuánto es.
1: Y va dependiendo del proceso de cada seminarista. Ahí el obispo después le da la fecha de ordenación diaconal en primer lugar, y después de un periodo de 6 meses como mínimo, sería la ordenación sacerdotal presbiteral, digamos, ¿no? Entonces,
0: bueno, comunión y comunicación entre feligresía y este seminario. ¿De eso querés contarle algo a la gente?
1: Sí, nosotros decimos siempre, ¿no?, que el seminario de Paraná es el corazón de la diócesis, porque es donde surgen, donde se forman, donde nacen las vocaciones sacerdotales, y donde también son esos muchachos, esos hombres que van a servir a la iglesia en el mundo, pero sobre todo en la iglesia particular, en la arquidiócesis de Paraná, en este caso. Entonces, siempre el vínculo que el seminario con las comunidades parroquiales tiene es constante todo el año. Ya desde el primer lugar, nosotros tenemos un apostolado los sábados por la tarde, donde se nos destina a una comunidad parroquial durante ese año, en donde el seminarista va acompañando las actividades que se van realizando y que hay en la parroquia. Y también va aprendiendo el seminarista también de a veces de trato con las personas,
0: claro,
1: qué cosas hacer en algunas situaciones.
0: ¿Y se va rotando las parroquias, las capillas de la ciudad?
1: Se va, generalmente hay unas parroquias fijas, ya designadas, digamos, que siempre están más en estos años, digamos, siempre han estado estas parroquias, pero siempre van surgiendo alguna o se va variando, eso sí. Pero la parroquia que le designan al seminarista al principio de año es para todo ese año, todos los sábados por la tarde, y bueno, también dependiendo de otras actividades que tengamos, ¿no?
0: ¿Y alguna parroquia del interior, dentro de la diócesis, recibe, es decir, el lugar de visita de algún seminarista?
1: Para los que son los apostolados como tal en el seminario, puede ser que en alguna parroquia del interior se pueda ir un seminarista en cuarto de teología, que es el seminarista va todo el fin de semana a la parroquia. Entonces, ahí es más probable que te puedan mandar a una parroquia del interior. Incluso ha pasado que han ido, por ejemplo, a Seguí, por decirte,
0: ajá,
1: a acompañar, o a Crespo también, a acompañar en la parroquia de Nuestra Señora del Rosario.
0: Sí, yo he visto justamente que llegan varios seminaristas, no uno solo, y están un fin de semana visitando familias, haciendo, por supuesto, la actividad pastoral en la iglesia.
1: Ese es otro aspecto también de la misión nuestra también como seminario, de acompañar a las comunidades parroquiales de la diócesis con distintas actividades, como por ejemplo la misión vocacional, que la realizamos en el mes de agosto, y ahí tiene justamente esta finalidad misionera de conocer la parroquia, de conocer la realidad de la comunidad, pero sobre todo también de llevar un mensaje, que es el mensaje de la vocación a la vida, la vocación a la santidad, y también en modo particular la vocación a la vida sacerdotal presbiteral. Entonces, esas actividades también, junto con otras, como por ejemplo puede ser la misión de verano, que le llamamos, a fin de año, que también toda la comunidad de seminario va a una comunidad y ahí realiza su misión en preparación para la Navidad, en ese caso, ¿no? Entonces, siempre este contacto es constante durante todo el año, incluso las parroquias, las comunidades parroquiales tienen esa una actividad generalmente que se realiza en septiembre, que es las parroquias visitan el seminario, donde también se revalora mucho esta importancia del seminario en la diócesis como un lugar donde se van formando esos futuros pastores que van a atender las comunidades, si os quieren, más adelante. Entonces, toda esa importancia y ese valor de la vocación sacerdotal se va dando con estas interacciones que gracias a Dios vamos manteniendo durante todo el año de distintos modos también.
0: El día del almuerzo patronal, el domingo 24, van a ser visitas guiadas, y ahí visita también guiada. Es una oportunidad para esa mancomunión con la feligresía.
1: Exacto, nosotros decimos también, ¿no?, que la memoria es agradecida, ¿no?, con todo, porque este seminario, este edificio en el que estamos actualmente, tiene su historia de su fundación, de sus comienzos, de cómo también se dio este seminario, y también eso es una forma también de nosotros como seminaristas dar gracias a Dios y dar gracias también a todas esas personas que desde su lugar hicieron lo posible para que tengamos este seminario en la diócesis. Y la verdad que la memoria en eso es oportuna, ¿no?, porque nos ayuda justamente a revalorar las cosas que hicieron nuestros antepasados, darle gracias y también cuidar y transmitir ese legado, ese tesoro para las futuras generaciones también, ¿no?
0: Francisco, gracias por tu testimonio. No sé si te quedó algo por contar.
1: Nada más, muchas gracias a ustedes por invitar y gracias por venir siempre en nuestra...
0: Será hasta la próxima.
1: Nuestra novena, gracias.
0: Que te esperamos acá en la mesa, ¿eh?
1: Eso, gracias.
0: Bueno, nos vamos a las cuevas. Roberto, vamos a escuchar a Susana Solís, presidenta comunal de Las Cuevas. Las Cuevas, departamento Diamante, un lugar emblemático, histórico. Mañana cumple 144 años y están de festejos, están de inauguraciones. Hola, Susana Solís, que nos contaba esto, la presidenta comunal. La escuchamos, adelante.
2: Soy entrerriano, nacido allá en Las Cuevas. Soy un paisano con la sangre federal.
3: Y la verdad que estamos con los festejos de los 144 años de la localidad en conmemoración a esta fecha. Estamos también con una inauguración importante ese día, el final, digamos, de la obra de los baños públicos, sanitarios, que están situados en la zona del puerto de Las Cuevas. Y vamos a arrancar a la mañana, a las 11 de la mañana, con lo que sería el acto de inauguración, el corte de cinta, la bendición del cura párroco en la zona de la costa, donde se encuentran precisamente los sanitarios. Pero luego tenemos una jornada de encuentro con música, con ferias, emprendedores, muchos visitantes que nos van a estar acompañando también ese día. Y bueno, y nosotros estamos anunciando también para que la gente venga a Las Cuevas, nos visite, comparta con nosotros. Esta obra que se va a inaugurar es muy importante para la localidad, no solo para el turismo, sino también para la zona, porque es una obra que por mucho tiempo fue esperado. Y en conmemoración de los 144 años, bueno, realizando actividades, van a estar las danzas folclóricas, vamos a tener un escenario, va a estar Gastón González, Fabián Noriega de Diamante, nos va a acompañar la Nueva Herencia y otros artistas también que van a tratar de acercarse, y bueno, también artistas locales. Nosotros queremos invitarlos, Santiago, para que se acerquen a Las Cuevas y compartan con nosotros esta fecha conmemorativa y también la alegría de poder inaugurar en estos momentos una obra pública. Arrancamos con el acto protocolar 11 de la mañana, por el frío y demás vamos a hacer todo de corrido, o sea, vamos a estar dándole continuidad después del acto al escenario.
4: ¿Se cobra entrada?
3: No, es libre, pedimos que traigan el sillón, la reposera, el mate, y que además quienes traigan mesita y para compartir, vamos a tener comidas, va a haber comidas regionales, típicas, vamos a tener también a base de pescado, pero también va a haber otras comidas. Este año no estuvimos realizando la fiesta de la gastronomía costera, así que las ferias se han preparado para esperar a la gente y ofrecer, digamos, comidas de la zona.
0: De 144 años, Las Cuevas, mañana desde las 11 de la mañana, actividad hasta el atardecer. Queridos amigos, qué bueno el programa desde el seminario. Dios ilumina las vocaciones sacerdotales. Brindamos con el vermú. Salud, amigos. Dice Gustavo Steinbrecher de Crespo, escuchando FM Cadena 3. Nuevamente el agradecimiento a la comunidad de la parroquia Nuestra Señora del Rosario de Crespo, a la comunidad de amigos del seminario de la ciudad de Crespo y de la zona, que colaboran todos los años donando todo lo que hace al almuerzo. De allá, de la ciudad de Crespo, llega todo lo que hace al almuerzo patronal. ¿Para qué? Para que la tarjeta, el dinero que se recaude, quede para justamente la feligresía.
4: Nos vamos a la pausa ahora del vermú, señoras y señores, en el mediodía de Caminata Sabatina. Vermú que hoy vamos a compartir desde aquí, desde... No sé si tendremos la autorización, viste, para compartir el vermú, pero... Que hoy compartimos desde aquí, desde el seminario. Pausa, ya volvemos.

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1: Es la hora 12:01.
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0: Roberto, gracias. Muchas gracias, Robert. Bueno, para introducir este momento sumamente importante de la caminata sabatina, le vamos a pedir a Tomás que relate dos párrafos cortitos del libro de la historia oficial del seminario y de la diócesis. Vamos a remontarnos a muchísimos años atrás.
1: En la primera mitad del siglo XIX, el territorio argentino contaba con 4 diócesis, la de Buenos Aires, Córdoba, Salta y Cuyo. Nuestra provincia formaba parte de la diócesis de Buenos Aires. Había 2 seminarios, uno en Buenos Aires, otro en Córdoba, pero algunos aspirantes al sacerdocio no podían dirigirse a aquellas casas de formación para poder realizar sus estudios. En 1859, Pío IX crea la diócesis del litoral con sede en Paraná, conformada por las provincias de Santa Fe, Corrientes y Entre Ríos, desmembradas de la diócesis de Buenos Aires. Designó como primer obispo al presbítero catamarqueño Luis Gabriel Segura y Cubas. El Papa, en la bula con la cual creaba la nueva diócesis, decía respecto al seminario: y finalmente, con el objeto de propender al aumento de los buenos sacerdotes, con la misma autoridad determinamos que erija allí un seminario diocesano de alumnos eclesiásticos al modo y norma que en otras diócesis, el cual se ha de administrar según lo prescripto por el Sagrado Concilio de Trento.
0: Así se inicia la diócesis, pero no el seminario, la determinación, el primer seminario aquí, como todos saben. Pero ese es otro momento del capítulo de la historia. De Monseñor Segura y Cubas vamos a la autoridad máxima de nuestra diócesis actualmente, el arzobispo Raúl Martín. Todavía podemos llamar nuevo pastor máximo autoridad de nuestra diócesis porque lleva un tiempo de mucha actividad recorriendo la región y hoy tiene la deferencia de venir aquí al seminario para este programa. Hecho que agradecemos muchísimo, padre. Un gusto de conocerlo personalmente. Sabemos todos, por sus la información y demás, de la importancia de su investidura, de dónde proviene, un poco de su trayectoria, pero el gusto de tenerlo aquí en el programa. Bienvenido, ¿cómo está?
2: Muy buenos días a todos. Bueno, una alegría compartir este rato con ustedes, sobre todo, bueno, en esta cercanía también de las fiestas patronales del seminario, que es un centro tan importante para nuestra diócesis, ¿no? Y bueno, es lo que da vida. Entonces, afirmémonos en este Jesús que nos llama y que en su providencia también hoy nos hace encontrarnos a todos a través de la radio.
0: Estamos llegando simultáneamente a través de 20 radios a distintos lugares de la provincia, zonas rurales, pueblos, ciudades. ¿Qué conoce de Entre Ríos? ¿Qué es su experiencia en este primer tiempo que lleva como arzobispo?
2: Bueno, desde ya hace 9 meses y 1 día que estoy aquí como arzobispo, y bueno, fui tratando desde el primer momento tratar de conocer todo lo que pudiera, aunque sea a vuelo de pájaro, ¿no? Al menos en todo lo que es la jurisdicción de la diócesis. Y tomé en su momento todas las confirmaciones que podía y todas las fiestas patronales que no se encimaran entre sí, ¿no? Pero fue el año pasado, fue una locura de andar. Alguno me decía, bueno, pero vale la pena, y yo creo que sí, porque fue una manera de conocer los distintos lugares de la diócesis, conocer a los sacerdotes también. Para uno lo más importante es conocerlos, aquellos que están inmediatamente como colaboradores más directos, ¿no? En este servicio concreto que nos toca a todos para con el pueblo de Dios. Así que fue una alegría el poder compartir con la mayoría de las comunidades, algunas que fueron quedando y las conoceré en este tiempo también. Trato de ir incluso a las capillas, hoy, bueno, paso por acá, después me voy a San José, que hay un encuentro de infancia y adolescencia misionera, después me voy al Rosario y me voy a celebrar misa a Racedo, después me voy a celebrar la misa a Puigari.
0: Todo hoy.
2: Y después regreso, mañana tengo también una misa de, bueno, de toma de posesión de uno de los sacerdotes en San Agustín, y por la tarde la fiesta patronal de Santa Rafaela. Así que más o menos ese es el andar de un obispo, ¿no? Lo digo como una referencia concreta para imaginar, a ver, ¿qué es lo que hacen estos bichos que están dando vuelta, no? Nos toca autoridad de servicio, así que nos toca servir, y para servir hay que conocer y ofrecer lo que uno tiene. Yo soy cura, bueno, tengo que ofrecer a este Jesús. A veces parece un poco estereotipado en, uy, es una misa, pero al mismo tiempo es una misa y es el encuentrito recién con los chicos y es el encuentrito que estoy teniendo con ustedes. Son diversas maneras de acercarnos, ¿no?
0: Sabemos que usted proviene de La Pampa, de arzobispo de toda la provincia, pero su camino pastoral, ¿por dónde lo ha hecho? ¿Ha estado junto a Monseñor Bergoglio, el recordado Santo Padre Francisco?
2: Sí, gracias a Dios fue también un regalazo. Yo soy porteño, ¿no? Nací en Capital Federal, hice mi colegio y el seminario de Buenos Aires. Me ordené obviamente como diácono, como sacerdote, como presbítero, y estuve primero en dos oportunidades como vicario de parroquias, y después fui párroco también en dos oportunidades. En la segunda oportunidad, el Papa Benedicto me nombró obispo auxiliar de Buenos Aires, y estuve 8 años trabajando con el entonces Cardenal Bergoglio. Y cuando al Cardenal lo eligen Papa, bueno, en ese momento estaba Monseñor Poli en Santa Rosa, en la diócesis de Santa Rosa, y lo lleva como arzobispo de Buenos Aires. Y generalmente cuando cambia el arzobispo, cambian los vicarios. Entonces los obispos auxiliares nos fueron derivando en distintas diócesis, y a mí me trasladó a la diócesis de Santa Rosa. Allí estuve los últimos 12 años, en los cuales también tuve la oportunidad de ir a visitar al Papa Francisco 5 veces. Y bueno, siempre con la misma talante con que nos habíamos encontrado siendo él Cardenal de Buenos Aires, ¿no?
0: Cuánta historia, cuántos testimonios, pero cuánto tiene que hacer, ya lo enumeró, no queremos demorarlo. Un mensaje final para la feligresía y una invitación para que la gente venga al seminario el próximo fin de semana.
2: Diría dos cosas, ¿no? A todo el pueblo de Dios, digo, la riqueza mayor que nosotros tenemos ciertamente es Jesús. Si tuviera que decir, a ver, ¿qué es lo que tenemos que buscar? Un mensaje, busquen a Jesús, háganse amigos de Él. Él es nuestro hermano, aquel que nos es nuestro fundamento. La oración es el camino más directo de encontrar corazones, porque así se establece la amistad, ¿no? Entre las personas, y por lo tanto también entre las personas y Dios, en la oración hace que los corazones latan al mismo tiempo. Y les diría, nos vamos a encontrar el próximo domingo celebrando la fiesta patronal del seminario. Yo creo que uno de los grandes regalos que Dios hace es regalar, en medio de las limitaciones de cada uno de nosotros, elegirnos para que seamos expresión cercana de este Jesús. Y por eso Él va eligiendo ministros, sacerdotes, servidores, y nos dice, mira, este es mi pueblo, acompañen, y nos confía a su pueblo. Y creo que lo más lindo es dejarnos abrazar por este Jesús que se hace para nosotros verdaderamente el camino, la verdad y la vida. Así que yo los invito al próximo domingo a que vengan acá al seminario, que el seminario se haga fiesta, como aquel corazón de la diócesis que quiere 1,000,000 veces gritar a Jesús.
0: Muchas gracias, y nuevamente ha sido un honor tenerlo en el programa.
2: Para mí, gracias a ustedes por invitar. Dios los bendiga.
0: El arzobispo de Paraná, Monseñor Raúl Martín, ha estado en Caminata Sabatina como hermoso regalo que tenemos en esta quinta transmisión, quinto año en que estamos haciendo el programa aquí en el seminario. Y mientras tanto, toda esta vida, todo este sentido y espíritu con la realidad de nuestros pueblos y ciudades.
3: 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Es requisito indispensable contar con terreno o posibilidad de adquirirlo a corto plazo. Hay otras condiciones a cumplir. Consultar en la municipalidad de Cerrito.
0: Néstor Basinger, vení, sentate allí donde estuvo sentado el arzobispo. Y a ver, ¿qué tal estás? Gracias por estar acompañándonos desde el comienzo de la caminata sabatina. Un ex seminarista de aquí y un amigo que siempre se comunica con Caminata Sabatina. ¿Cómo estás?
4: Hola, Santiago. Muchas gracias. Sí, me encanta. Es parte el programa de ustedes también de mi vida, así como seguramente ustedes me consideran cada vez que los he visitado y estado.
0: Sí, señor.
4: Así que bueno, ojalá lo que dijo Monseñor se concrete, ¿no? Porque esto de llegarse al seminario para una fiesta que convoca, es como él dijo, ser amigo de Jesús, implica esto, ¿no? Apoyar un poco este camino de buscar sembrar en la vida las vocaciones, ¿no? Porque para nuestras comunidades tener los ministros, tener los sacerdotes que nos apoyan es fundamental. Así que bueno, como creyente creo que el mensaje que dejó fue muy claro, muy amigable, porque es muy cercano a todo. Así que bueno,
0: los poquitos minutos que estuvo antes de salir al aire, muy simple, muy llano, muy...
4: No, y uno que estuvo, porque como bien decías en algún momento del programa, fuimos ex seminaristas, la vida nos llevó por quizás otro camino, pero no fuera de la grey. Entonces sentimos que más allá de la historia, de los vínculos que tenemos, hoy hay que seguir sembrando, ¿no? Y la semilla va a ser fecunda en la medida que caiga como las buenaventuranzas, ¿no? Los corazones simples y sencillos que quieran elegir por vocación el sacerdocio, eso es lógico.
0: ¿Qué querés recordar? ¿Qué querés decir? ¿Qué querés contarle a la gente?
4: Lógicamente que un poco esto de historia que se viene haciendo de la institución, del seminario, de aquellos comienzos del siglo de 1896, cuando empieza la primer casa o los cimientos, ¿no? Cuando aquella mujer donó la primer manzana para que en el centro de nuestra capital se empiece la construcción del seminario allá por 1896, que era Ana Rams. Bueno, a partir de ahí creo que fui parte de esto ya en la nueva edificación que empieza ya por el 1947, acá donde estamos hoy haciendo este programa. Esta casa se inauguró en el 52, o se bendijo, así que a partir de ahí, a muy pocos años, porque yo en el 68, prácticamente gracias al padre Gotegal, empecé a caminar como seminarista, hasta el año 75, que tuve, elegí por los asesores espirituales y demás, continuar mi vida afuera, pero siempre vinculado a lo que nos dio, lo que hemos crecido acá, a nuestros formadores. Hoy la mayoría ya ha partido a la casa del padre, pero uno los recuerda con amor, porque aparte de nuestra familia, nuestros padres con quienes vivíamos todos los días, era con nuestros formadores, y así como hoy en esta acá Pepe Guénez y tantos otros, éramos medio hermanos, porque todos los días nos levantábamos y compartíamos el quehacer de este caminar en el colegio es junto. Entonces, cada vez que nos encontramos es volver a encontrar la vida, ese sendero de años atrás, la infancia y la niñez, la juventud, que son parte de lo que hoy somos también, ¿no? No podemos sacarlo de nuestra vida, lógicamente.
0: Gracias por tu testimonio, que siempre es muy importante, ¿eh? Y tu palabra sencilla que llega al entendimiento de la gente.
4: Sí, yo creo que hoy desde la familia, de las instituciones que están, sean educativas, privadas, públicas, lo que dé, hay que seguir sembrando, ¿no? Esta inquietud de la vocación para que haya más seminaristas y nuevas vocaciones sacerdotales, eso sin duda.
0: Néstor Basinger, un abrazo, querido amigo.
4: Bueno, muchas gracias a ustedes y bueno, feliz sábado.
0: Seguimos con ¿dónde se va?
3: Mañana en Diamante, primer torneo de fútbol golf en el complejo Camping Base de la Ensenada. Desde las 10 de la mañana, categorías principiantes, libres, damas y juniors, pueden participar individual, parejas y equipos a 18 hoyos. Mañana entonces, primer torneo de foot golf en el complejo base de la Ensenada de Diamante.
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4: 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Mis bendiciones para todos, dice Adrián Velázquez, justamente que estamos hablando de todas estas cosas. Bueno, Adrián, en el Matero, mi viejo el Tigre, este fin de semana.
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4: Le avisamos a la gente de Oro Verde que esta tarde habrá un nuevo eco canje, será de 15 a 18 horas en la zona del Museo Conrado Adenauer, donde siempre vamos a hacer caminata sabatina. Ya se aproxima otro aniversario. Bueno, no falta todavía. Julio, mes aniversario de Oro Verde. Julio, mes de la realización de la fiesta regional del locro en Oro Verde. Y ahí vamos a estar con caminata anticipadamente.
5: Ahora nos vamos a Buenos Aires. Desde allí, nuestro querido Edgardo Levers. Buen día, Edgardo, ¿cómo estás?
7: Muy buenos días, queridos compañeros de Caminata Sabatina, ahí en el seminario en la ciudad de Paraná, en la provincia de Entre Ríos. Aquí estamos en Buenos Aires con 14 grados de la temperatura y el tiempo bastante loco. Por ahora está lloviendo con un poquito de sol entre las nubes, pero están cayendo unas gotas, fresco, mucha humedad. Así es el día hoy aquí en Buenos Aires. Bueno, hoy se va a jugar la primer semifinal del torneo del fútbol de la Argentina a partir de las 19:30 con el arbitraje de Ramírez. Se va a estar jugando en el estadio más monumental, River, frente a Rosario Central, con todo lo que eso se trae, las polémicas de la clasificación de Rosario Central y River, que levantó su nivel frente a Gimnasia. Me refiero a lo de Central frente a Independiente. Bueno, y mañana en el estadio de el más grande histórico jugador que tuvo la Argentina y el mundo, Diego Armando Maradona, ahí en el pleno barrio de La Paternal, van a estar jugando Argentino Junior frente a Belgrano con el arbitraje de Nazareno Araza. Una vez que terminen los dos, quienes sean los ganadores, el domingo 24 de mayo en el Kempes, será quien sea el nuevo campeón. Entre estos cuatro saldrá el nuevo campeón del fútbol argentino. Mañana a las 4 de la tarde, en el Previstero Grela, Patronato, recibir a Chaca. Ahí tendríamos que estar con el Benja acompañando al funebrero. Chacarita va a jugar frente a Patronato y con transmisión, por supuesto, de Tribuna Deportiva. Les mando un abrazo grandote, que tengan ustedes muy pero muy buen día ahí. Y qué lindo que quedó la clica del norte con... qué buena idea, aparte, muchachos, tener el fixture del campeonato mundial, que acá estamos a la vuelta de la esquina, menos de 25 días para que comience a rodar la pelota en el torneo más importante del mundo. Les mando un abrazo, informó para Caminata Sabatina Edgardo Levers, Buenos Aires.
4: En la sala de espera de la clínica del norte están los... las planillas, a ver, espérate, ¿dónde está? Ya te muestro porque tenemos unos segundos. Y esto, a ver, vos lo podés interpretar, Sebastián. Ay, lo borré.
8: Lo borraste.
4: Unos enormes flyers a manera de pizarrón con todo el fixture.
8: Con la programación de lo que va a ser el Mundial.
4: Y después entonces van a ir completándole...
8: Con los resultados.
4: Los resultados y cómo quedan los cómo se llama, las llaves.
8: ¿Sabes? Sí, sí, es decir, los grupos.
4: Las semifinales y demás.
8: Para llegar hasta la final, está bien.
5: Bueno, son las 12:31 minutos, nos vamos a ir a la pausa. Última pausa en Caminata Sabatina, ya volvemos desde el...

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7: Aquí estamos, junto a todo el equipo, Jan, Javier, Tomás, en el seminario, y pocas veces tenemos la oportunidad, Javier, de tener a la hora del vermú mollejita calentita de la parrilla, riñoncitos, al vino no sé qué, choricito.
8: Matambre.
7: Matambre, sí. También.
8: Choricito, tenés razón también. Sí.
7: Riñoncito.
8: Riñoncito. Cosa de loco. Molleja. Matambre, bueno,
9: ahora,
8: y chorizo.
9: Gracias. Ahora me toca a mí, ahora voy a probar yo.
7: Gracias a los amigos de Crespo, ¿eh? Gracias a Pepe, gracias a Carlitos. Gracias a Tommy.
9: A Tommy.
7: Bueno, vamos con que mañana.
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7: Ahí Roberto tiene a Pasión Campera.

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2: Hola, Marcos.
3: Buen día, ¿cómo estás?
2: Marco Barreto de Villaguay.
3: De Villaguay, de la parroquia Santa Rosa.
2: Oh, qué lindo,
3: representando a la patrona de Villaguay acá en este encuentro que tenemos hoy en el seminario con los monaguillos.
2: Los monaguillos, bueno, ¿y qué es lo que han hecho durante la mañana?
3: Y ahora han tenido unas actividades, un momento de oración, un momento de catequesis, de espiritualidad, lo cual siempre es bueno en estos encuentros, ¿no?, para los chicos seguir profundizando en la vocación y en el servicio de ellos, que es el servir en el altar.
2: ¿Y qué significa para vos, para los chicos, llegar al seminario de Paraná?
3: Y para varios es la primera vez que llegan acá, así que una experiencia muy, muy enriquecedora, y además también descubrir el de dónde salen los sacerdotes, ¿no? Este es el lugar de formación, acá se preparan, acá se forman y después llegarán Dios mediante a alguna parroquia. Uno de los monaguillos que teníamos en nuestro grupo ahora está de seminarista, así que hoy lo encontramos acá.
2: Qué bueno. ¿De qué otros lugares hay de la provincia?
3: De acá hay de La Paz y hay de Nogoyá y después algunas parroquias de acá mismo de Paraná.
2: ¿Y el que te acompaña es monaguillo?
3: Él es monaguillo, así es.
2: A ver, le vamos a poner el micrófono. Hola, ¿cómo te va?
4: Bien.
2: ¿Cómo te llamas?
4: José.
2: ¿Cuántos años tenés?
4: 6.
2: Bueno, ¿y ya estás de monaguillo?
4: Sí.
2: ¿Y qué?
4: De hace 3 años soy de monaguillo. Ahora estoy acá en este seminario. Y pronto voy a ir a varios seminarios, pero no tanto.
2: Entonces tenés una larga trayectoria ya.
4: ¿Sí?
2: ¿Sí?
4: ¿Sí?
2: ¿Te gustaría venir a estudiar acá?
4: Sí.
2: Pero acá se estudia para sacerdote.
4: Sí, voy a estudiar igual para sacerdote.
2: Falta todavía un poquito. Bueno,
4: sí, falta un poquito más.
2: ¿Viniste con algunos amigos?
4: Sí, con mi grupo y la parroquia Santa Rosa, que viene acompañado, está ahí atrás comiendo, que venían 20 chicos, pero faltaron 2.
2: ¡Buah, qué grande! Muy bien. Bueno, un gustazo, ¿eh? Muchas gracias por lo que nos ha contado, ¿eh? ¿Algo más que quieras?
3: No, simplemente un saludo para toda la audiencia, ¿no? Y saber que sepan y que se difunda esto, es muy importante, ¿no? Saber que se siguen haciendo estos encuentros, que en sí el monaguillo es un semillero de vocaciones también, y qué lindo que se puedan seguir dando estos encuentros para todos los gurises que aún tienen interés en seguir a Jesús.
2: ¿Es tu hijo?
3: Es mi hijo, sí.
2: Qué lindo, qué orgullo. Un gusto, ¿eh?
3: Muy bien, muchísimas gracias.
2: Seba está por allá, a ver el señor allá.
5: ¿Tu nombre y de dónde sos?
6: Valentín Giorgi, soy monaguillo de La Paz.
5: ¿Pero qué significa este encuentro para vos venir acá? ¿Es la primera vez o ya has estado en otras oportunidades?
6: Ya he estado en otras oportunidades en varios encuentros, como campamentos y bueno, encuentros acá en el seminario. Y la verdad que trato de hablar por todos los monaguillos que estamos acá, que tiene que ser un encuentro, tiene y es un encuentro bastante lindo, muy emocionante, se viven muchas cosas aparte de la alegría. Son muchos pensamientos que pasan por nuestra cabeza, por nuestra educación de monaguillo, el si seguir o no. Y bueno, la verdad que a mí me ha tocado vivir ver esa confusión y esa duda en propios compañeros míos de monaguillo, que vinieron a estos encuentros así, cada vez se preguntaban más si tenía que seguir o no. Y actualmente, de los monaguillos más veterano, por así decirlo, jóvenes a la vez de La Paz, quedé yo nomás. Los demás, lastimosamente, se han esfumado, por así decirlo, han abandonado, pero por cuestiones de ellos que desconozco, pero bueno, trato de seguir porque sé que familia de monaguillos no somos solo los de La Paz, sino tenemos hermanos monaguillos, compañeros ayudados en el altar, como lo son monaguillos de Paraná, de Villaguay, y de todas partes que se dispongan a decir, bueno, hoy yo sirvo al altar, sirvo al Señor y a seguir adelante.
7: Qué bueno, qué lindo testimonio.
5: ¿Pensás en un futuro poder estar acá en este lugar? Y lo que significa, ¿no?
6: Hoy por hoy se me vive pasando la gente allá de La Paz, especialmente la gente de mi capilla, que es nuestra... O sea, la parroquia es Nuestra Señora de La Paz, pero la capilla que yo voy es Medalla de la Virgen Milagrosa. Esa gente fue la que me motivó a ser monaguillo y la que siempre me dice que un día al azar me va a terminar viendo en el altar con como un sacerdote más. Vamos a decir, siempre me lo vieron recalcando, no solo la gente de la capilla, sino la gente de la comunidad en general.
7: Muchas gracias, y nos queda también otro monaguillo acá de Paraná.
5: ¿Tu nombre?
8: Vicente.
5: Vicente, vos sos de Paraná.
8: Sí, sí, sí.
5: Bueno, llegar hasta este lugar. ¿Dónde estás estudiando actualmente?
8: Actualmente estoy estudiando en la Escuela San Francisco de Borja, en la secundaria. Estoy en cuarto año.
5: Y también la misma pregunta, es decir, ¿te ves estudiando acá a futuro?
8: Y yo creo que más que todo es un llamado de Dios. Yo todavía no lo he sentido, pero bueno, yo estoy abierto a que pase algo, no sé.
5: ¿Se te puede dar?
8: Sí,
5: puede ser cualquiera de las situaciones, pero de todas maneras, en un futuro puede ser.
8: Sí, puede ser, todavía no lo he escuchado, pero rezando y viendo puede ser.
5: ¿De qué barrio sos?
8: Yo soy del barrio de Docente de Vicuña del Mar, 56 Vivienda.
5: ¿A dónde? ¿Qué zona es?
8: Zona Caputo.
5: Sí.
7: Muchas gracias por el testimonio. ¿Cuántos años tenés vos?
8: 15.
7: 15, 15 también el de La Paz, el monaguillo de La Paz que estuvo hablando antes. Muchas gracias, ¿eh?
8: Muchas gracias.
7: Bueno, gracias. Vamos con otro especial de la caminata, la última ya. Nos queda contarles la historia, cómo, por qué se decide hacer un nuevo seminario en Paraná y se construyó semejante cosa, semejante casa, que es esto. Dale con la especial.
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4: 45 años.
5: Bueno, seguimos y estamos en los minutos finales de la caminata sabatina, agradeciendo a las autoridades, a los amigos del seminario. Pero, a ver, relatá esos otros párrafos de la historia de este seminario. ¿Cómo es? Hace poco tiempo, el edificio del seminario original se traspasó de la provincia definitivamente a la Universidad Nacional de Entre Ríos, lo que está allí en calle Urquiza y La Rioja. Ese fue el primer edificio propio del seminario de Paraná. El segundo es este, porque el Centro Mariápolis, negro, ¿qué era el Centro Mariápolis?
6: Era la quinta vacacional, o sea, se lo utilizaba para esos fines, porque lógicamente así...
5: ¿Nunca fue seminario ahí?
6: No, lo utilizaron, sí, fue el preseminario después de un tiempo cuando los chicos de sexto y séptimo grado empezaron a concurrir ahí porque era lógico que acá estaba de nivel secundario.
5: ¿Y cómo se llega a construir esto, Seba? Contalo, por favor. Escuche, amigo oyente.
7: Monseñor Guillán, quien fue sexto obispo de Paraná entre 1934 y 1962, veía con claridad las necesidades siempre mayores de la arquidiócesis y le parecía que el edificio del seminario era incómodo y estrecho para alojar el número de alumnos que necesitaba. Un informe elaborado por los sacerdotes Vilar y Quinodós acerca del seminario, comisionado por Monseñor Guillán para la realización del mismo, da cuenta de esta situación. Causa ocasional de algunas faltas de disciplina es la carencia de patios y de juegos. Por esta razón se forman los corrillos de conversación. Sin demoras, encomendó a su vicario general, Monseñor José Dobler, la compra de un terreno alejado de la ciudad, y la misma se produjo en el año 1938. El terreno pertenecía a los copropietarios Eloy Folonier y Pedro Lino Londero. Al año siguiente, el 5 de noviembre de 1939, en el contexto de las bodas de plata sacerdotales de Monseñor Guillán, se realizó la colocación y bendición de la piedra fundamental del edificio del seminario. Fue motivo de gran fiesta, pues era una gran señal para los sueños del obispo y para la diócesis. El nuevo edificio del seminario estaba en marcha. Pero la arquidiócesis no poseía aún los recursos necesarios para llevar adelante semejante obra. Es por eso que Monseñor Guillán se tuvo que mover y buscar personas hasta que consiguió una importante contribución del gobierno de la nación para la edificación y amueblamiento del nuevo seminario. Se lee en una de las paredes del frente del mismo seminario, en letras de metal, la señal de dicha ayuda: Ministerio de Obras Públicas de la Nación, Dirección Nacional de Arquitectura. Este edificio ha sido construido con fondos del Plan Quinquenal Año del Libertador General San Martín, 1950.
5: Da vuelta la página para atrás, y ahí se ve el edificio desde el aire, una foto sacada desde un avión, sin ningún árbol, y ahí tenés la dimensión realmente de lo impresionante que es esto. Gobierno de Perón.
7: Sí, la verdad que
5: lo hizo.
7: La verdad que lo que se ve como edificio es realmente sensacional esa foto.
5: Gracias, querido Pepito Kessner. ¿Qué tenés para agregar ya en el final del programa?
4: Bueno, buenas tardes o buen mediodía. Simplemente yo soy agradecido de haber sido seminarista, de estar en el seminario, que me ha dado una formación que en pocos lugares la recibí. La fiesta patronal se divide en dos partes: la parte espiritual y la parte social, festiva, o sea, por eso fiesta patronal. Y a mí me ha tocado, por esas cosas, las circunstancias que se dan, preparar la parte social. Y por eso quiero agradecer a la gente de Crespo y la parroquia Rosario, al padre Rubén Emit, y a todos los amigos, Carlitos Holmer, que entre todos hacemos un fondo para colaborar con la comida, el almuerzo de la fiesta patronal, para que le quede la tarjeta prácticamente libre. Así que yo quiero agradecer a la gente su generosidad y esperemos que nos sigan ayudando y que aparezca gente nueva para nosotros, con Carlitos Holmer, que ayudante. O con los dos hacemos los pedidos. Nos estamos volviendo medio viejitos, entonces necesitamos un recambio. Gracias a todos los que colaboran y gracias al seminario por todo lo que hace y ha hecho.
5: ¿Quién dijiste que era que es el párroco de Nuestra Señora Rosario?
4: Padre Rubén Emit.
5: Rubén Emit es el que estuvo en Villa Urquiza y estuvimos comiendo con Charlie García.
8: En la casa del
5: con Charlie García estuvimos comiendo con el padre Rubén Emit.
4: Lo reemplazó al padre Cristian Torres.
5: ¡Ah! Así es la cosa. Charlie García es un personaje de Villa Urquiza, porque se dejaba el pelo, usaba los anteojos y hablaba igual que Charlie. Y se pasaba de algo. Entonces el padre Rubén, qué gran amigo. Carlito, gracias por el apoyo a Caminata, pero también sos un incondicional para el seminario.
9: No, al contrario. Agradecido soy yo a Jesús, que lo veo ahí. Estoy muy devoto de Jesús y de María, que me han salvado la vida varias veces. Y trato de colaborar todo lo que puedo con Pepe. Siempre me ha estado buscando gente que colabore para hacer esta fiesta acá, fiesta patronal del seminario. Y como dijo el Pepe, creo que hay que buscar gente, que renovar la comisión y conseguir nueva gente para que siga haciendo este trabajo, para que todo el beneficio quede para el seminario, para los seminaristas. Y agradecer a todos los que han colaborado y los futuros colaboradores que Jesús, la Virgen, los va a mandar y los va a conseguir para que colaboren. Gracias.
5: Vos no has pasado por aquí, muy altruista lo tuyo, Carlos Edelmiro. Gracias, Padre Emma.
10: Gracias, Santiago, y a todo el equipo de Caminata por estar compartiendo nuevamente con nosotros.
5: Un saludo para Dito Musich y Hugo Ples, que están volviendo de Villaguay escuchando Caminata Sabatina. Parroquia de San Benito. Padre Cristian, muchas gracias como rector, como amigo ya de Caminata, por recibirnos y hacernos sentir como en casa.
8: Muchísimas gracias a ustedes y a toda esta gente querida también de Crespo, que a la que estimo y quiero mucho por la parroquia de Rosario, y bueno, y que Dios siga regalándonos muchos y santos sacerdotes para servir al pueblo de Dios.
5: A los jóvenes, invitarlos para el sábado, a la vigilia y a la familia, al almuerzo del domingo.
8: Por supuesto, por supuesto. Nosotros ya empezamos el jueves con el triduo, pero el sábado sería el momento más especial para los jóvenes, como a las 20 horas, y el domingo la misa a las 11 que preside Monseñor Raúl, y luego el almuerzo patronal.
5: ¿Las visitas guiadas por dónde van a ser?
8: Y seguramente acá dentro del edificio de la casa, y un poco sobre todo mostrándoles nuestro templo, que es muy bonito, que tiene unos lindos íconos para reconocer.
5: Gracias, padre.
8: A ustedes.
5: Bueno, Negro Basinger, gracias, querido amigo.
6: No, gracias a ustedes por la invitación y por estar siempre construyendo dignidad en todos nuestros espacios que son vitales para nuestra familia, para los chicos que están acá. A echar las redes.
5: Pero nada que te corte. Contanos 30 segundos de los scouts de San Benito que está escuchando el Dito Musix y el Bugo Play.
6: Bueno, está el Canapa, que es acá en el Brete, justamente, que son los chicos que de 10 a 14 años que vienen a hacer esta experiencia de campamento, de la naturaleza, de aprender, porque el aprendizaje es fundamental, y lo hace obviamente la regional oeste de acá de Entre Ríos. Así que en estos momentos creo que deben ser más o menos 200 chicos que están participando de esto. Y del grupo Scout San Benito tenemos el grupo Salpicón, que es el que está a cargo de la cocina, así que seguramente la van a pasar genial, porque es así, cuando se ponen manos a la obra, sacan genialidades.
5: Gracias, Néstor. Nos vamos a Las Garzas con la información final, Tomás.
11: Garzas, la localidad de Las Garzas se prepara para vivir una jornada especial con Las Garzas. 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comunidad.
12: Todos los lunes el municipio del Pingo brindará nuevo taller de peluquería masculina y barbería en el Centro Cultural Eva Duarte, una nueva oportunidad de aprendizaje y formación para una importante salida laboral y emprendimientos. O por otra parte, continúan abiertas las inscripciones para los terceros Juegos Deportivos de Paraná, organizados por la municipalidad, categorías sub-14, 15, 16 y 18, femenino y masculino. La Municipal de Aldea San Antonio lanzó la convocatoria para que los vecinos participen en la creación de la nueva revista Entre Ollas, Pan y Recuerdos, una publicación que recopilará y preservará las recetas tradicionales de los alemanes del Volga.
5: 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Felicidades a la familia Duval Flores de La Paz. 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El sábado que viene, caminata sabatina desde Tesanos Pinto, porque es un furor la fiesta regional del fideo. Escuchá caminata el sábado que viene, que vas a tener todos los detalles. Chau, Tommy Ojeda, gracias por otro sábado.
11: Hasta el próximo sábado, gracias a los oyentes que nos acompañan.
5: Gracias, Javier Rubén Fontana.
11: Buen fin de semana, hasta el sábado que viene.
5: Hasta el sábado que viene, Sebastián José Brito.
12: Hasta el próximo fin de semana, chau.
5: Gracias, Pepe, gracias, Carlos, gracias, Néstor. Gracias, amigos del seminario. Esto fue Caminata Sabatina, una caminata sagrada este sábado. Chau.

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buen sábado. Mejor dicho, buen sábado. Ahí está. ¿Qué tal, gente? ¿Cómo están? Bienvenidos a esto que es otra edición más de Conexión Activa. Estamos en el fin de semana de 95.7. Buen, pero buen sábado para todos. Arrancando otra vez en el segmento de programación que te ofrece 95.7. Acá en la radio de Diamante, en Diamante FM. Siempre es un gusto volver a estar con ustedes otro fin de semana más. A fin de semana más que van pasando, ya estamos promediando el mes de mayo, este mes de mayo que, bueno, ya tuvo sus feriados correspondientes. Obviamente pasamos el primero y ahora nos está faltando el 25. Nos vamos acercando de a poquito a la mitad del año. Se está pasando rápido 2026, o al menos así lo va demostrando. Climatológicamente veremos cómo se va desarrollando este invierno, que según algunas predicciones y algunos, digamos, estudios que está dando el Servicio Meteorológico Nacional, está indicando de que no va a ser tan frío, que va a ser un poco más caluroso, o con medidas de temperaturas que van a estar superando un poquito lo que es lo normal, principalmente para la región del litoral de nuestro país. Me presento, mi nombre es Francisco Pesali, es un gusto estar con ustedes como fin de semana acá en 95.7.

El segmento del fin de semana que tiene para contarte alguna que otra curiosidad que anda dando vuelta por la red social o por la web, también info de bandas y una noticia positiva que venga por parte de la buena cara del mundo. Así siempre me gusta decirlo, que nos esté aportando algo para este raro, loco y extraño mundo en el que estamos viviendo. Demostrar que todavía siguen pasando cosas buenas, eso es lo importante y esa es la misión del Conexión Activa, fin de semana tras fin de semana.

agradecimiento enorme a todas las personas que se suman como siempre en este horario y que ya traen la radio presintonizada, ya traen la frecuencia de 95.7 en sus casas, en sus comercios, en sus lugares de trabajo, haciendo tu rutina diaria, acompañándote el fin de semana, una horita que por ahí ya se va tiñendo un poco más oscura de lo habitual, porque nos estamos acostumbrando a ver amaneceres más tardíos y atardeceres más tempranos. Obviamente, la situación que se manifiesta a medida que se aproxima la estación del invierno. Promediando otoño, todavía tenemos un buen otoño. Muchas personas adoran el otoño, les encanta los colores del otoño, podríamos decir, y un poco eso de que es un poquitito más cálido que la primavera. Bueno, para esas personas que disfrutan del otoño, también les quiero dedicar este lindo segmento de programación que tiene la radio, que tiene 95.7. Estamos en Diamante FM, te hacemos compañía hasta la hora 20. Es el Conexión Activa del fin de semana, que tiene buenas canciones. Y ya sabes, si querés enterarte un poquito de todo lo que está pasando, ya arranco en un ratito nada más a contarte todo lo que está sucediendo en la red social, en las webs y también, por supuesto, noticias positivas que vengan por parte de la cara buena del mundo. Buenas canciones, estamos arrancando Conexión Activa.

buenos sonidos transitando la tarde del sábado. Algo de lo que fue tendencia en redes sociales, se puede decir tanto en TikTok como en Instagram, aplaudiéndome por, entre comillas y puntos suspensivos. Se está haciendo viral un trend creciente donde usuarios celebran pequeñas victorias personales, fomentando la vulnerabilidad y la conexión auténtica sobre la perfección. Raro, pero bueno, se está haciendo viral. El reto de los 5 kilómetros se sigue manifestándose porque se volvió viral correr en baños de aviones, camas de bronceado o pasillos estrechos, transformando espacios pequeños en escenarios deportivos. Bueno, el contenido súper orgánico. También en Instagram, los videos con menos edición y más naturales, tipo behind the scenes o detrás de la escena, están superando las superproducciones. Tendencias de reel, de lo que fue tanto en abril y mayo del 2026, a formatos como Instagram versus realidad y el uso de guiones de tipo ChatGPT para retos de humor, están en su pico de visibilidad. Y el microdrama en cuentas de TikTok e Instagram están creando series cortas de ficción y de alto enganche.

poco el sello distintivo de Conexión Activa cuando arranca es el sonido del house para levantar la tarde, para acompañarte, como siempre. Si te gusta, subí el volumen, escuchá un poquito, todavía tenemos algo más para compartir.

Tendencias en tecnología, la inteligencia artificial generativa sigue siendo la tendencia del uso de IA para crear contenido hiperpersonalizado y las herramientas de publicidad rápida basada en tendencias. El Blue Sky se abre al público porque la red social descentralizada eliminó el sistema de invitaciones atrayendo a usuarios que buscan una alternativa a X. También, bueno, la actualización de WhatsApp, la nueva función de privacidad avanzada del chat, es uno de los temas más comentados de la semana. Y tendencia de diseño web para este 2026 está el auge del modo oscuro por defecto y también la navegación minimalista con imágenes 3D.

Se sigue manifestando mucho contenido con el COSI estética, que es la vida lenta ante el exceso de estimulación. Los contenidos de vivir despacio o también la decoración acogedora están ganando popularidad en sitios web. Y bueno, sigue estando de moda la nostalgia remix, tanto en moda y cultura, la moda de los 70 y 80, especialmente en chaquetas técnicas tipo gorpcore, como sería el cortavientos, o el rompeviento, está dominando las páginas de algunas webs que se dedican a la venta de moda, o de perfil, de estilo de vestir. Ahí está. Y también algo que se está volviendo tendencia son las conversaciones de bienestar. Hay muchos usuarios que comparten de manera más honesta temas de salud mental y equilibrio relacionando trabajo y vida social. Bueno, seguramente algo de esto te voy a estar contando en el transcurso de estos 120 minutos que estamos contigo en 95.7. Si querés un poco más de información, podés entrar a www.diamantefm.com.ar. Ahí está el streaming de la radio, y también podés encontrar noticias del ámbito local, nacional, internacional y todo lo que te interesa que está sucediendo en la región. Quédate con nosotros, estamos en Conexión Activa 95.7.

Lo que estás escuchando es esta banda santafesina que se formó por allá por el año 1991 por los músicos César Andino, Esteban Cerniotti, Gustavo Martínez y Alejandro Collados en batería. En sus comienzos esta banda estaba más alineada al hardcore punk y en 1997 lanzaron un disco que se llamaba Hijos de Nueva Tierra, publicado por el sello Independiente Mentes Abiertas, el cual conocieron cuando realizaron un compilado junto a otras bandas alternativas. Estamos hablando de Cabezones. Y esto que lleva por título Globo. Vamos a ver en qué está, digamos, en qué se está desarrollando un poco la ciencia argentina. Tengo para contarte que un equipo de investigación del Instituto de Limnología o Limnología de La Plata, ahí está avanzando en el estudio de cavas o canteras abandonadas e inundadas ubicadas en el centro del territorio bonaerense con la finalidad de evaluar si tienen la capacidad que esos espacios puedan ser reutilizados en el marco de distintas estrategias como la cría del pejerrey o también la puesta en marcha de iniciativas de socioecoturismo. El proyecto apunta al análisis de las características de las cavas, como su profundidad, también la forma y el relieve de su lecho y la calidad del agua y otros parámetros físicos y también biológicos, obviamente, para determinar cuán viable es la puesta en marcha de las diversas alternativas de aprovechamiento previstas. El proyecto une dos caminos, por un lado la vasta trayectoria de este instituto en iniciativas de acuicultura ecológica, un paradigma que apunta a optimizar la reproducción de peces de manera sustentable sin impactar negativamente en los ecosistemas acuáticos, en el marco del cual ya se ha repoblado de pejerreyes en numerosas lagunas de la cuenca del río Salado, por ejemplo, y también el interés del gobierno provincial y los municipios acerca del uso de, digamos, que las sociedades locales hacen de estas canteras y los riesgos que esto trae asociados. Por ejemplo, es normal que muchas veces, bueno, es normal, no debería ser normal, vieron cuando hay temporadas de veranos fuertes en donde mucha gente utiliza estas canteras para darse un chapuzón. Y siempre ahí está, digamos, lo malo de que aparece alguna persona que tiene algún problema o se terminan ahogando. Bueno, lo que se trata de hacer es dejar el mensaje de que estos son ambientes acuáticos artificiales que surgen a partir de la actividad humana y en particular de la minería. Y cuando termina la explotación de las canteras, es decir, la extracción de los materiales que albergan, quedan esas grandes aperturas en el terreno que tanto por precipitaciones como por la acción del agua subterránea se inundan. Y se trata de espacios con los que las personas de las comunidades que los rodean comienzan a interactuar, ¿eh? Y la gente va a bañarse, a pescar y a observar aves. Bueno, se da un vínculo que si no está regulado o organizado puede ser peligroso y de ahí la atención que se le presta desde la provincia para regular ese uso y evaluar alternativas posibles. Esto lo comenta Javier García de Sousa, un investigador del CONICET y que forma parte del instituto este. Bueno, una de las posibilidades para el aprovechamiento de estas canteras es la siembra de pejerreyes. Al cabo de un proceso de alrededor de 4 meses se puede llegar a obtener grandes cantidades de alevinos o juveniles que son liberados luego en otros ambientes. Las cavas ofrecen buenas oportunidades para la cría de este tipo de peces y el desafío es adaptar el método de tal forma que nos permita aprovechar las virtudes de las cavas sustituyendo las condiciones que son favorables en las lagunas pero que en estos ambientes no están tan presentes.

Bueno, y sobre la celebración de los convenios establecidos para que esto pueda llevarse a cabo, De Sousa destaca que fue un hito clave tanto por las posibilidades logísticas que permite facilitando el acceso a las cavas para realizar las campañas de muestreo, como así también por el financiamiento que ofrece. Gracias al acuerdo que se hizo por ahí con algunas localidades de la provincia de Buenos Aires, se va a poder conocer ambientes de los que hasta ahora no se tiene información precisa, y se puede vincular con municipios y otros actores de la sociedad, y fundamentalmente trabajar en la articulación con expertos de otras disciplinas a partir de este enfoque integral que, digamos, se propone luego de lo que se desarrolla, obviamente, y lo que viene dejando la minería en esos lugares. Con respecto a las canteras abandonadas, bueno, se estudia sus características para evaluar su posible aprovechamiento para la siembra de pejerreyes. Y en el marco de este proyecto impulsado por científicos del CONICET, se analiza en principio 20 cavas distribuidas por todo el territorio provincial de la provincia de Buenos Aires. Además de utilizarse para la cría de peces, podrían ser revalorizadas en el marco de iniciativas sociales y educativas y también de ecoturismo.

Charly García sonando la tarde con su Me Siento Mucho Mejor. Comunícate un poco con las redes sociales de la radio. Acordate que estamos tanto en Instagram como también en el Face. Búscanos como Diamante FM. Comunícate un poco para saber si te gusta este estilo de formato que tiene el sábado de programación, ¿eh? Si te gusta un poco los temas que se abordan, si te gusta la música, si te gusta la compañía que te hacemos, eso es bueno. Hacémelo saber. Como siempre digo, estamos abiertos a todo lo que es el tema de abordar estas noticias que le hacen bien un poco al corazón, a la mente, que te hacen sentir un poquito mejor, como recién cantaba Charly García. Y si hay cosas por ahí que no conoces, bienvenido sea, porque eso sirve para salir un poco del agujero interior en el que estamos muchas veces y no nos damos cuenta.

fundamental de protección de datos en este 2026, tras su lanzamiento en esta actualización en abril del pasado 2025. Bueno, y está diseñada para ofrecer una capa extra de seguridad en conversaciones sensibles, tanto individuales como también en grupos. Bueno, ¿qué hace la privacidad avanzada del chat? Al activarla en un chat específico, se aplican automáticamente las siguientes restricciones para evitar que la información salga de la aplicación. Está el bloqueo de exportación de chats porque impide que los participantes exporten la conversación. También está la restricción de descargas automáticas que evita que los archivos multimedia, como sean las fotos o los videos, se guarden automáticamente en la galería del teléfono. Está el bloqueo de la inteligencia artificial en el chat porque impide que Meta AI tenga Meta Inteligencia Artificial tenga acceso a los mensajes, por lo que no se pueden usar funciones como resúmenes o creaciones de imágenes dentro también del mismo chat. Y también está la protección contra filtraciones. Esto está diseñado para grupos donde los miembros no se conocen mucho o se tratan temas confidenciales, como es el tema de la salud, las finanzas y los grupos de trabajo. Bueno, ¿cómo activarla? Tenés que abrir el chat o el grupo de WhatsApp en el que desees la mayor privacidad, tocar el nombre del chat o grupo en la parte superior y seleccionar privacidad avanzada del chat. Bueno, activa la opción. Los aspectos importantes a tener en cuenta: que no es global, se debe activar manualmente para cada chat individual o grupo. Las capturas de pantalla siguen siendo posibles, aunque limita el guardado automático y la exportación. La función no impide que otros usuarios tomen capturas de pantalla. Y el cifrado base, bueno, esta función se suma al cifrado de externo o externo, o mejor dicho, de externo a externo, que ya protege los mensajes de forma predeterminada. Y bueno, la herramienta va a seguir incorporando más medidas de protección en el futuro. Así que una de las cuestiones más comentadas por ahí un poquito en estas últimas semanas es esta actualización que brinda WhatsApp con su privacidad avanzada del chat.

Fue tendencia o fue bastante comentado en estos últimos días la nueva actualización que ofreció la red social WhatsApp por su privacidad avanzada del chat, porque WhatsApp, bueno, se consolidó como una herramienta

También tema, podríamos decir, que fue bastante comentado en redes, principalmente en la red TikTok, es que las novelas verticales o microdramas se están volviendo una tendencia explosiva en este 2026, transformando el consumo de ficción tanto en TikTok como en Instagram. Estas producciones con capítulos de 1 a 3 minutos que son grabados en formato vertical abordan dramas intensos, romances tóxicos, venganzas y misterio, diseñados para cautivar al espectador un poquitito tiempo. Es como que ya no le estamos dando interés ni siquiera a una serie de 20 minutos. Terrible esto, ¿no? Bueno, qué vida agitada que llevamos, ¿eh? Queremos todo ahí, cortito, rápido, cambiar y ver otra cosa. Bueno, el formato vertical en el formato 9:16 es la forma en la que se da, digamos, el aspecto de estas series creadas nativamente para el celular y es maximizando la inmersión. Por otro lado, cada episodio termina en un momento de tensión máxima para asegurar que el usuario te tenga enganchado para el siguiente. Aunque los primeros episodios son gratuitos en TikTok o Instagram Reels, las series redirigen a aplicaciones especializadas como Reel Short o Dramabox, donde los usuarios pagan, digamos, con monedas virtuales o ven anuncios para desbloquear algunos capítulos. Los temas más populares de estas microseries son historias de multimillonarios, relaciones prohibidas y venganza, lo que es el furor, lo que más se busca, con narrativas ágiles tipo Culebrón. Y también, bueno, los creadores independientes logran producir temporadas enteras en pocos días con sus propios medios. TikTok ya no es, digamos, el distribuidor, porque en el 2026 la plataforma ha comenzado a producir también sus propios microdramas con personal contratado para competir directamente con el streaming tradicional. Además, figuras de la cultura pop como la influencer argentina, por ejemplo, Caro Pardíaco, ha dado el salto en las redes a producciones de alto nivel en plataformas como Netflix. ¿Cuáles son las plataformas que son líderes en el caso de los microdramas? Bueno, TikTok e Instagram Reels, donde se viralizan los primeros episodios, Reelshot y Dramabox, que son las aplicaciones dedicadas a este tipo de contenido que dominan el mercado de microdramas. Y también está Pine Drama, que se escribe Pine Drama, es la nueva plataforma que colabora con los creadores de alto perfil. Ahí tenés, los microdramas. Lo que viene siendo tendencia. O sea que ves una serie, son series de 1 o 3 minutos y nada más. Pensar que nosotros mirábamos, nosotros digo, somos lo de la generación esa que no somos ni millennials ni centennials. Estamos ahí entre el 70 y pico y el 80 y tanto. Mirábamos Lobo del Aire, che, mirábamos. Qué sé yo, no sé, El Auto Fantástico, Brigada, ¿viste? Y eran series que tenían 40 minutos de capítulo y nos acordamos un montón de esas cosas, che. También, bueno, también en los 90 estaban los Expedientes Secretos X. Qué lindo por ahí cuando uno se hace alguna cuentita en alguna plataforma de streaming y vuelve a encontrar otra vez estas series del pasado. Más que nada por ahí uno que ya está pasando los 30 y pico y encuentra otra vez estas series que tanto, tanto te gustaban y está bueno, por ahí te acordás de un episodio en particular y decís, me acuerdo de este, y te preparás unos mates, por ejemplo, a la tarde si tenés un tiempito, o el fin de semana si tenés algún tiempito libre, y te tenés un capítulo de esas series que tanto te gustaban. Bueno, ahora está todo por el celular, ya ni siquiera prendemos el tele y miramos estos microdramas de tan solo un minuto o 3 minutos nada más. Te hacemos compañía, estamos hasta la hora 20, eso es la programación de 95.7. Estamos acá en esto que se llama Conexión Activa.

lindo recuerdo este, ¿no? Que lo supimos escuchar por ahí por Eddie Gormez y el trío Los Panchos, pero en este caso por Cake con su quizás, quizás, quizás. Ni quién es Eddie Gormez, buscalo. Tenés inteligencia artificial. Buscá a Eddie Gormez, trío Los Panchos, no me jodas. Bueno, se vuelve otra vez a la Argentina Ed Sheeran. Bueno, van a estar próximamente a la venta las entradas. A ver qué está pasando en el mundo de la música. Che, la metieron. No, ¿cómo va a ser esto, Britney? No me jodas. Va a comparecer ante un tribunal porque fue acusada formalmente por conducir bajo los efectos del alcohol. ¿No es alcohol cero por esos lares? Terrible, ¿no? Bueno, minimalismo y eficacia. ¿Por qué Megadeth en la Argentina, digamos, se iba a tener que el show en Tecnópolis no se pareció ni por asomo a una despedida? Pero lo que más me importa es que se viene una producción, digamos, de Gustavo Cerati, porque más allá del mito, Netflix anuncia un documental con acceso a su mundo íntimo de imágenes inéditas. Esto es una noticia que la plataforma Netflix acaba de anunciar. Un nuevo documental sobre la vida de Gustavo Cerati promete un retrato íntimo que revela las zonas más silenciosas y humanas del músico, permitiendo descubrir al hombre detrás del artista con acceso exclusivo a materiales de video y archivo nunca antes visto. Esta producción ofrecerá una perspectiva fresca y auténtica que transportará a la audiencia directamente al mundo personal del líder de Soda Stereo. Para la voz de este relato, la película documental cuenta con entrevistas con su círculo más íntimo, incluyendo figuras fundamentales como sus compañeros de banda en Soda Stereo, estamos hablando del Zeta Bosio y Charlie Alberti. Bueno, el film actualmente se encuentra en producción y se va a estrenar por allá por el año 2020.

Entre otras palabras, se dice que, bueno, se siente que este documental da la posibilidad de contar la vida de un personaje único, alguien que dejó una huella profunda en millones de personas, explicó Piki Talarico, el director, pero sobre todo es la oportunidad de asomarse a lo que no se vio, a gestos mínimos, a zonas más silenciosas de su personalidad, solo visibles para quienes tuvimos la suerte de compartir momentos con él. Y también agrega, bueno, la figura de Gustavo parece seguir creciendo cada vez más. A 12 años de su muerte, hay nuevas generaciones para las que Cerati no es memoria, sino también un descubrimiento. Su obra está siendo reinterpretada fuera del contexto original y este documental puede funcionar como puente entre esas capas de sentido. Bueno, esta producción es otra manera de acercarse a un personaje inevitable del rock argentino luego del estreno de Ecos, el último espectáculo de Soda Stereo, que en este momento se encuentra de gira por distintas ciudades de la Argentina.

así las cosas entonces de Gustavo Cerati. Netflix anuncia un documental con acceso a su mundo más íntimo e imágenes inéditas, próximo a salir por allá por el año 2027. Esperemos que sea un lindo documental para todos los que amamos la música de este señor. Lo vamos a esperar con ansias. Estamos con buena música, estamos con sonidos de Gustavo Cerati cuando estaba en Soda Stereo. El Rito, nos quedamos ahora.

0: Terminando la primera hora de este Conexión Activa con un buen clásico de los Soda Stereo, de las hermosas letras que tenía esta banda y de la muy linda voz que tenía el señor Gustavo Cerati con su clásico El Rito. Estamos contigo, nos falta 60 minutos. Ahora, por supuesto, vienen los comerciales de la radio, la identificación, y después seguimos con mucha más. Tenemos la música de Marilina Bertoldi, Los Rancheros, Fleetwood Mac, Stevie Nicks, también Karol G, Manu Chao y muchas cositas más. Estamos en compañía hasta la hora 20 en Conexión Activa. Quédate, porque tenemos muy buena música para seguir pasando este fin de semana.
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Segunda hora de Conexión Activa que comienza con este gran clásico de los Fleetwood Mac y sus pequeñas mentiras. Fleetwood Mac, una banda que se formó por allá por el año 1967 y que tuvo grandes, a grandes integrantes, como es Stevie Nicks, como es Lindsey Buckingham, Christine McVie, Mick Fleetwood, ahí está, John McVie y también Peter Green. Una banda que nació particularmente de la mano de un álbum que sacaron en 1977 que se llamó Rumors, que se convirtió en el ejemplo definitivo de cómo el conflicto personal extremo entre los integrantes de la banda puede transformarse en una genialidad musical. La banda estaba experimentando la ruptura simultánea de sus dos parejas internas, lo que provocó que los miembros se dijeran de todo a través de sus canciones. Algunas canciones que quedaron en el recuerdo y por supuesto en la gloria de esta banda es Go Your Own Way. Es una canción en donde se da un despecho directo, en donde uno de los integrantes de esta banda, como Lindsey Buckingham, escribió esta canción con rabia, abordando el final de su relación de 8 años con la otra integrante de esta banda, con Stevie Nicks, y la letra incluía frases duras sobre la libertad de ella y su supuesta infidelidad. Dreams, que es otro tema muy conocido de los Fleetwood Macs, que fue escrito por Stevie Nicks, en este caso se lo dice a Lindsey Buckingham. La respuesta de Stevie fue escrita en solo 10 minutos y ofrecía una visión más calmada, pero firme, sobre la ruptura. Mientras Lindsey era agresivo, Stevie Nicks era más madura, advirtiendo de que los jugadores solo te aman cuando están jugando. Otra canción que fue Silver Springs, o este caso es Stevie también, que se lo escribe a Lindsey Buckingham, consideraba un himno de culto y de despecho, porque Stevie escribió esta canción sobre lo que pudo haber sido su relación. Más tarde confesó que la escribió para que él supiera que nunca podía escapar par de ella. You Make Loving Fun, escrita por Christine McVie a Curry Grant, una canción que causó tensión incómoda, ya que Christine le escribió sobre su nuevo amante, el director de iluminación de la banda Curry Grant, con quien empezó a salir tras a separarse del bajista de la banda John McVie, con quien aún, digamos, se seguía trabajando, obviamente, porque seguían grabando canciones en los estudios. Y The Chain, que es la única canción del álbum compuesta por los 5 miembros, simboliza la unión forzada que tenía, aunque sus relaciones personales se rompían. La cadena profesional y artística no se rompía, pero sí la cadena personal de las relaciones y de los afectos. Era una banda que se formó, al principio estaba todo bien y después medio como que se empezaban a tirar con de todo en las canciones que escribían. Ese legado, digamos, que dejó Fleetwood Mac. Lo más importante vino con este álbum, con Rumores, del año 1977. Y bueno, fue una genialidad que trascendió durante mucho tiempo y todavía se la sigue escuchando a esta banda, que está buenísima y la quería traer con ustedes para compartir. Por ahí, si no sabían de qué se trataba este grupo británico que usó sus canciones para el despecho, para decirse de todo y, bueno, para crear himnos musicales. Nos quedamos escuchando ahora a Stevie Nicks, pero de manera solista, ¿eh? Edge of 17, sonando en la segunda hora de Conexión Activa.

Si querés interiorizarte un poco más, pedile a alguna inteligencia artificial que te haga un resumen de todo lo que pasó con los Fleetwood Mac, que a pesar de las intensas peleas, drogas y discusiones que habían, esta atmósfera de tensión y honestidad brutal permitió que Rumours del 77 se convirtiera en uno de los álbumes más vendidos de la historia. Al principio escuchábamos a Fleetwood Mac con sus pequeñas mentiras, y en este caso estábamos haciendo un repaso de una de las canciones más lindas que tiene Stevie Nicks con su Edge Out 17. Hay una versión en vivo que, si la pueden encontrar, se las recomiendo mucho. Así vamos a transitando la tarde del fin de semana. Como siempre te digo, Conexión Activa te da esto que es contarte alguna cuestión de curiosidad de alguna banda que encontramos a lo largo de la historia de la música, y por supuesto todo lo que está dando vuelta por la red, lo que viene por parte de la buena cara del mundo, como siempre digo, y también lo que se encuentra haciendo alguna particularidad o curiosidad que no te enteraste y que por ahí te puedes enterar en este fin de semana. Gracias a todas las personas que están sintonizando 95.7. Acuérdense que estamos en redes sociales como @diamantefm. En Instagram o también en el Face nos encuentran, por supuesto, con las noticias que están dando vuelta, que forman parte del día a día, y por ahí también con lo que es el desarrollo de algunos eventos que se van dando en nuestra ciudad y también en nuestra provincia y también en nuestro país. Cosas que van sucediendo y que te contamos acá en el fin de semana.

Tengo para contarte que por acá nomás, cruzando el charco, un muchacho que se llama Franco Andino, un técnico en microelectrónica y hacker ético de 32 años, oriundo de Santa Fe, fue reconocido por la NASA por descubrir una vulnerabilidad de criticidad alta en sus sistemas. El hallazgo consistió en un archivo expuesto que contenía credenciales confidenciales de científicos, el cual reportó responsablemente para evitar accesos no autorizados. El hallazgo, digamos que Franco Andino encontró un archivo expuesto debido a un error humano que dejaba claves de usuarios y contraseñas a la vista en servidores de la Agencia Espacial de la NASA. En lugar de explotar la falla, y el muchacho, teniendo, digamos, la habilidad de hacker, no, nada que ver. El santafesino reportó lo vulnerable a través de una plataforma conocida como Bug Bounty, el caza de errores. La NASA, bueno, validó el error, obviamente, lo corrigió y envió a Franco Andino una carta de reconocimiento formal por su contribución a la seguridad informática. Aunque se dedica principalmente a la reparación de celulares, Andino se formó de manera autodidacta en ciberseguridad. O sea, fue aprendiendo a, digamos, prueba y error. Este tipo de acciones refuerzan la seguridad de las instituciones gubernamentales y, por supuesto, destacan el talento en ciberseguridad dentro de la República Argentina.

hubieran mandado algún dinerillo la NASA, ya que tan bien le fue con la misión Artemis 2, bueno, podrían haberle mandado algún o haberle dicho, mirá, te vamos a dar un puestito dentro de poco como para que sigas estudiando esto, ya que dejamos a la vista un archivo tan sensible, haberle dado algo, muchachos, le mandaron un reconocimiento, una carta nada más. Bueno, pero por lo menos fue noticia, y si no te enteraste, te la contábamos acá en Conexión Activa. Hasta la hora 20, buena música, buena compañía, mi nombre es Francisco Pesali, como siempre, en 95.7 y compartiendo el fin de semana.

Quiero imaginar que gente que escucha este segmento de la radio y que obviamente escucha la radio en sí, hace un poco de entrenamiento diariamente o por lo menos 2 o 3 días durante la semana. Espero que sí, por lo menos mínimo 30 minutos. Bueno, para toda la gente que hace un poquito de entrenamiento, te cuento que escuchar tu música favorita mientras entrenas puede aumentar la resistencia hasta un 20%. Un estudio finlandés revela que escuchar canciones elegidas por uno mismo durante el ejercicio permite prolongar el esfuerzo físico sin aumentar la sensación de fatiga, mejorando la resistencia y la calidad del entrenamiento. Mira vos, una simple lista de reproducción podría convertirse en el mejor aliado para mejorar el rendimiento físico. Un nuevo estudio de la Universidad la miércoles. ¿Cómo se lee esto? Yubaski, vamos a dejarlo así, búscalo si no. Ha demostrado que entrenar escuchando música elegida por uno mismo puede aumentar la resistencia física hasta un 20% sin que el ejercicio se perciba como más duro o intenso. La investigación publicada en la revista científica Psychology of Sport, o la psicología del deporte y el ejercicio, concluye que la música motivadora ayuda a prolongar el tiempo de esfuerzo sostenido y hace más llevaderas a las sesiones de entrenamiento de alta intensidad. Para comprobarlo, los investigadores analizaron 29 adultos físicamente activos que realizaron 2 pruebas idénticas de ciclismo de alta intensidad, trabajando aproximadamente al 80% de su potencia máxima. En una sesión pedalearon en silencio y en la otra escucharon canciones elegidas por ellos mismos, con ritmo de entre 120 y 140 pulsaciones por minuto. Los resultados fueron claros. Con música, los participantes lograron mantenerse pedaleando una media de 35,6 minutos frente a los 29,8 minutos obtenidos sin música, es decir, 6 minutos más de resistencia antes de llegar al agotamiento. El investigador principal del estudio, Andrew Danzo, explica que la clave no está en un cambio fisiológico inmediato, sino en la percepción del esfuerzo. Además, los científicos observaron que, aunque los participantes entrenaron durante más tiempo y gastaron más energía total, la frecuencia cardíaca y los niveles de lactano al finalizar el ejercicio fueron prácticamente iguales en ambas condiciones. En otras palabras, la música permitió permanecer más tiempo en una situación de fatiga sin sentir un aumento adicional del sufrimiento físico. Alejabas de mí. Ser porque te concentras un poco más en lo que estás escuchando y una parte de la canción que te gusta, y una letra y algún ritmo. El estudio también apunta a un posible impacto positivo en la salud pública, porque hacer que el ejercicio resulte más tolerable y agradable podría ayudar a combatir el sedentarismo y reducir obviamente los riesgos asociados a una baja condición física. En definitiva, la ciencia respalda algo que muchos deportistas ya intuían: entrenar con la música adecuada no solo hace el ejercicio más entretenido, sino que también puede ayudar a rendir más y aguantar durante un poquito más de tiempo. Por eso siempre tiene que estar todo medio medido, ¿viste? Como cuando vas a un gimnasio y te gusta la música que está en el ambiente, medio como que te motiva a entrenar, ¿eh? Y por ahí, si entras y escuchas la música que no te gusta, no solamente es como que no te da la gana de entrenar por lo que estás escuchando, sino que tampoco te motiva a ir más seguido al gimnasio. A tener en cuenta eso. Por ahí poner algunas canciones o algún poquito de música ambiente medio estable, que sea parejito para todos, ¿eh? Y no siempre tener por ahí, ponele, un estilo musical constante que no al 100% de las personas que asisten a un gimnasio le gusta. Particularidad mía, iba a los gimnasios hasta que de repente no me gustó la música que ponían en los gimnasios y por eso dejé de ir al gimnasio. Pero, digamos, es bueno hacer actividad física siempre acompañado de buena música. También puede ser acompañado de buenas personas, porque ahí están las que te, digamos, te van motivando, ¿sí? a superarte cada vez más. Y hacerlo por vos, ¿eh? Hacerlo por tu salud, por sentirte bien. Ponete algún desafío o alguna meta, pero que vos mismo puedas cumplirla, ¿eh? No lo hagas por una exigencia, digamos, que decís, bueno, hago actividad física porque quiero lograr.

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1: Salida del vuelo con destino a la ciudad.

Dando vuelta por las plataformas de reproducción digital de streaming, es esta versión de Karol G y Manu Chao con su título Viajando por el Mundo. Me pareció copada y se las quise traer como para que la escuchen. Con un par de factos para que tires el fin de semana por ahí si te juntás con amigos o con alguien. En lo que respecta a los viajes más largos de la historia, bueno, el primero obviamente fue la expedición de Magallanes, el Cano, que fue entre 1519 y 1522, que duró 3 años. En la era moderna, el vuelo comercial más largo sin escalas opera entre Nueva York y Singapur. Pero vamos a ir, digamos, desglosando un poquito esto, porque en la historia la primera vuelta al mundo, lo que recorrió el mundo, lo que viajó por el mundo, iniciado por Fernando de Magallanes en 1519, fue justamente este viaje de, que se dio entre Magallanes y el Cano. Fue finalizado por Juan Sebastián el Cano en 1522 a bordo de la tripulación de la nao Victoria. Ese era el barquito. El viaje en coche más largo por récord Guinness fue de Emil y Liliana Smith. Han recorrido más de 755.000 kilómetros en más de 180 países desde 1984. 755.000 kilómetros, unos cuantos cambios de aro y de aceite le habrán metido a esa maquinita. Bueno, el vuelo comercial sin escalas es la ruta de Nueva York y Singapur. Entre Singapore Airlines es la empresa que hace este recorrido, cubriendo cerca de 15.349 kilómetros en unas 19 horas. A pie, teóricamente, la ruta a pie más larga posible va desde Magadán en Rusia hasta la ciudad del Cabo en Sudáfrica. Podés caminar unos 22.531 kilómetros. Supuestamente esto está comprobado, o teóricamente que se puede hacer, siempre y cuando no aparezca algo en el medio y te termine, bueno, haciendo alguna fatalidad. En naturaleza, una aguja colipinta, y no es colapinto en Fórmula 1, que es la limosa lopinaca, batió el récord de volar, escucha, 13.560 kilómetros sin parar desde Alaska hasta Tasmania. A ver, espera, que voy a buscar qué es la aguja colipinta. Dame un segundito, espera, lo voy a buscar porque ya estoy, esto ya me intrigó. No puede ser que volando haga tanto tiempo, tanto recorrido. A ver qué me sale. Ah, mira, es un pajarito. Es un ave aguja colipinta que rompió el récord de viajar. Mirá vos, che. Es una especie de ave cadradriforme perteneciente a la familia de las escolopácidas. No lo pienso leer de vuelta. Bueno, son aves limícolas de gran tamaño que pueden llegar a alcanzar un tamaño de hasta 72 centímetros. Bueno, el viaje más largo en la naturaleza lo hizo esto, una aguja colipinta, que es la limosa, la ponica, que batió el récord de volar 13.560 kilómetros sin parar, desde Alaska hasta Tasmania. Chico viaje se mandó. Bueno, espacial es la sonda Voyager 1, que es el objeto humano más alejado, viajando a 23.800 millones de kilómetros de la Tierra. Se estima que ya tiene un día de año luz entre la Tierra y la ubicación donde está la Voyager 1. Y bueno, y últimamente en este 2026, la misión Artemis 2 rompió el récord de la tripulación espacial más alejada de la Tierra, o fue el viaje espacial con tripulación que estuvo más alejado de la Tierra. Rompió ese récord la misión Artemis 2.

datos, con un poco de información, con cosas por ahí que no conocías, es lo que te vamos haciendo, digamos, un poquito de compañía a la tarde, ¿eh? Es con lo que te vamos haciendo compañía a la tarde, eso es lo que justamente quería decir. ¿Seguimos con Manu Chao? Versión en vivo, Mr. Bobby, transitando el fin de semana, estamos a 95.7. Quédate porque tengo más para vos.

lo que también se convirtió en tendencia por estos últimos días es lo relacionado con la red social descentralizada Blue Sky. Porque, bueno, esta red social que surgió como una alternativa a Twitter, que es ahora es llamada X, ha eliminado oficialmente sus sistemas de invitaciones, permitiendo el acceso público general a su plataforma. Bueno, esta medida fue anunciada por allá por principios de febrero del 2024 y ha generado un rápido aumento en su base de datos de usuarios, ¿eh? Pero ahora medio como que se ha vuelto un poquito más atrayente esta red social, ya que hay mucha gente que está totalmente desencantada con los cambios que ha tenido el antiguo Twitter, ahora también llamado X. Bueno, adiós a las invitaciones, porque ahora cualquier usuario puede registrarse en Blue Sky App a través de sus aplicaciones móviles y sin necesidad de un código previo. Digamos, esto contribuyó a que fuera un aumento en más de 1 millón de usuarios en una sola semana. Eso es lo que se registró en este pasado abril del 2026, y la plataforma actualmente, bueno, ha superado los 43 millones de usuarios registrados. O sea, de 1 millón que tenía por allá por febrero del 2024, el último dato en abril de este año del 2026 ya tiene 43 millones de usuarios registrados. Bueno, la descentralización con el protocolo AT, a diferencia que el protocolo AT no es un descuido de Evangelion, nada que ver, a diferencia de X, Blue Sky se construye sobre el protocolo AT de Authenticate Transfer Protocol, ¿eh? O digamos, la transferencia del protocolo de autenticación, algo así. Bueno, un marco de código abierto que permite a los usuarios mayor control sobre sus datos y portabilidad de la cuenta y, bueno, algoritmos personalizados. Hay una interfaz familiar porque la plataforma todavía mantiene una estética y funcionalidad similar a la del antiguo Twitter, con publicaciones breves de hasta 300 caracteres, imágenes y un feed cronológico o personalizado. También está la moderación y seguridad, porque Blue Sky ha implementado sistemas de moderación ajustables que permiten a los usuarios elegir qué contexto filtrar, o digamos qué contenido filtrar, buscando un entorno más seguro y libre de la toxicidad que ha impulsado la migración desde otras redes sociales. Y bueno, y el contexto actual en este 2026 es que la plataforma se consolidó por su crecimiento, atrayendo a usuarios desencantados con los cambios en X, y se enfocan en la maduración de su ecosistema descentralizado y también de la sostenibilidad financiera, que es lo que viene aportando esta red social, que si no la conocías, te invito a conocerla, que se llama Blue Sky. Veo como que uno siempre es algo muy tradicional, ¿no? Se mantiene con el Face, con el Instagram, con el ex Twitter, que ahora se llama X, medio como que no le da por ahí mucha bola o importancia a otras redes sociales, pero están, y por ahí están buenas, y es bueno recorrer un poquito, ¿sí? Hacer una cuenta. Por algo esta red social tiene 43 millones de usuarios registrados en este abril pasado del 2026. Campos de fresas por siempre sería el título de esta canción que también cantaban los Beatles, pero por los Fabulosos Cadillacs.

De a poquito se va terminando el Conexión Activa de este fin de semana. Vamos con Marc Anthony, Piso 21. Otro que sonó hace un poquito tiempo. Volver acá. Queda un ratito de programa todavía.

El agradecimiento a la producción de 95.7 de la radio de Diamante FM por permitirme estar otro sábado más acá en el aire. Y muchas gracias a toda la gente de la radio. Y bueno, como siempre saben, después de la hora 18, un poquito de programación, algunos, digamos, comentarios locos por ahí o alguna noticia que no sabías que existía, alguna curiosidad e info de bandas también se hace presente en el Conexión Activa. Mi nombre es Francisco Pesali. Un agrado enorme, como siempre, estar con ustedes fin de semana tras fin de semana. Y bueno, volveremos el próximo sábado por la frecuencia de 95.7. Gente, que tengan un lindo fin de semana.

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